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1: A partir de este momento, a las 5 de la mañana, les decimos bienvenidos a Buenos Días, campesino.

0: Buenos días para todos y cada uno de los oyentes que a esta hora despierta con nosotros. Son las 5 de la mañana en punto, este día lunes, inicio de semana, con Buenos Días Campesinos, su programa institucional de la radio en Colombia, dándole gracias a nuestro Señor Jesucristo por el puente, o por el fin de semana que termina, dándole gracias por la noche que dejamos. De igual manera le decimos gracias, Señor, por este nuevo día. Nos encomendamos a Él, le decimos que se haga su voluntad el día de hoy, que nosotros como siempre haremos las cosas mucho mejor que ayer, siempre para salir adelante, para mejorar, para ser felices, para vivir la vida.
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0: Las 5 de la mañana, un minuto, vamos a despertar, vamos a salir con mucha energía positiva, salir a trabajar el día de hoy, afrontar los nuevos retos.
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0: Aquí estamos, con la voluntad de Dios y con la dirección general de don Simón Ortiz Medina, en la torre de transmisores la señora Blanca Martínez, secretaria ejecutiva Viviana Pulido. Mi nombre es John Jairo Lara Ortiz, quienes dice bienvenidos a Buenos Días Campesino en este día lunes. 10 grados centígrados, hace bastante frío acá en la capital del departamento, la ciudad de Tunja. Bienvenidos.
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0: Y así bailando, claro que sí, así gozando. Aquí estamos con los 950 de la M Armonías Boyacense, diciéndoles a todos ustedes bienvenidos a Buenos Días Campesinos. Estamos despertando en el día lunes 27 de julio. Se nos acaba el mes esta semana. Ya estaremos despidiendo el próximo viernes y estaremos despidiendo ya lo que es el séptimo mes del año en Colombia. 5 de la mañana, 5 minutos, Armonías, llevándoles a todos ustedes la buena programación, la buena música. Llega el Venadito con el Dueto América, 5 minutos.
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Música caranguera, música carrilera en los 950 de la M Armonías Boyacenses en esta mañana espectacular. Frío intenso en el departamento de Boyacá, pero con la buena energía positiva. Habilitamos el 311-528-3800 para recibir sus comunicaciones acá en los 950 de la M Armonías Boyacenses. Esto se llama Mi Dulce Niña, 5 de la mañana, 9 minutos.

Las 5 de la mañana, 12 minuticos, 5-12 minutos de los 950 de la M. Avanzamos con esta bonita programación. Este día, lunes 27 de julio del año 2026. Es el día 27 del mes número 7, 5 de la mañana, 13 minutos, 5-13 minutos. Ustedes escuchando la buena programación de Armonía Boyacense 950 en el AM. Don Numael Guerrero desde Madrid, en el departamento de Cundinamarca. También en la sintonía madrugando por allí. También hace bastante frío, 5-13 minutos. Y esto dice lo mismo lejos. Lo mismo lejos que cerca, 5-13 minutos.

La hora en Colombia, a las 5 de la mañana, 16 minuticos, 5:16 minutos. Nos vamos con los hermanos Gómez, dice Chando Cantas, Sensativa Norte, don Nacho Gómez, 5:16.

Ahí estamos con la buena programación, 5 de la mañana, 18 minutos, las 5, 18 minutos, el campo colombiano despierta con armonías boyacenses. Bienvenidos, aquí estamos, todo con la dirección general de Don Simón Ortiz Medina, la familia Poveda, por allí en Chiquinquirá, también sintonizados con la buena programación de armonías en este nuevo día, nueva semana, finalizando ya el mes, 5, 19 minutos, y Merchani González dicen, hoy sí quiero tomar...

0: Ahora en Colombia a las 5 de la mañana, 22 minuticos, 5:22 minutos en los 950 de la M Armonías Boyacense. Miguel Bautista saludando a toda la gente en Villa de Leyva. Quiere escuchar esto que se llama Ya y el Viento, dice el son de los palos. 5:22 minutos en este día, lunes 27, avanzamos con frío intenso. Nos vamos a preparar ese primer tinto, usted que ya está en la cocina. Se va a preparar ese cafecito, ese tinto, esa agüita aromática, esa agüita de panela para salir a combatir el frío y salir a trabajar en esta nueva mañana. 5:22 minutos.
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2: Las canciones, los éxitos, la buena música, 5 de la mañana, 30 minutos. Lady Aparicio desde Onzaga, Santander, también está solicitando por aquí la buena música. Ese saludo cordial ahí para Lady Aparicio, dice por acá. Desde Onzaga, Vereda, San Luis, con muchísimo gusto. Ahí le estamos llevando a todos ustedes la buena programación, la buena música. Llega esto que se llama El Cheverón con el son de allá, 5:30 minutos.

0: Las 5 de la mañana, 34 minutos. Don Genaro Toba está saludando primero que todo a su esposa y también a sus amigos acá en el departamento de Boyacá. 5:34 minutos. Acá está el complemento del saludo de la familia Toba. 5:34 minutos, 26 para las 6.
1: Téngase la bondad, un saludito también para don Israel Otálvora y a don Israel Otálvora y a don Pablo Campos de Villapinzón. Regáleme muchachita bogotana y me regala paloma errante.
0: Listos, con mucho gusto. 5:34 minutos en los 950 de la M.

ahora en Colombia a las 5:37 minutos, dice por acá don Esteban Gómez desde Sativa Norte. Buenos días. Bueno, igual buenos días para usted que está por allí disfrutando de la buena música.

0: dije, Javier Pulido, por confiados y pendejos, la platica se perdió.
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2: En Colombia, a las 5 de la mañana, 41 minuticos, 5:41. Armonías boyacenses, diciéndoles buenos días, campesino, buenos días, campesina, buenos días para hombres y mujeres del campo colombiano que a esta hora madrugan y marcan el 311-528-3800. Conectados a esta hora con la buena programación de Armonías Boyacenses, faltando ya 18 minutos, faltan para las 6.

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1: Y continuamos con la buena programación, con la buena música. Don Alvarito Corredor, nuestra gente de Tuta, aquí en el departamento de Boyacá, a las 5 de la mañana, 44 minutos. Dice que quiere escuchar la buena música. Estamos en Buenos Días, campesino, con energía positiva. Se tintico la mano arriba y nos levantamos con la mejor energía en Armonías Boyacense 544.

5 de la mañana, 47 minutos, 5:47 minutos en este día lunes. Ya empieza a despejar la mañana aquí en la capital del departamento de la ciudad de Tunja. Aquí estamos llevándole la buena música, lejos de tu amor, dicen las estrellitas.

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1: La mañana avanza en el departamento de Boyacá y en Colombia. Aquí seguimos de canciones. Ya solo faltan 10 minutos para las 6 de la mañana. Avanzamos 5:50 minutos. Buenos días, campesino. Ahí saludando a todos nuestros oyentes. Don Juan Bautista Molina Ortiz en el departamento de Antioquia también dice: buenos días, campesino. Aquí está la música. La música carranguera, la música carrilera. Todo acá en Buenos Días.
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en Colombia, a las 5 de la mañana, 56 minuticos, 5:56 minutos, y los 950 de la M. Armonías Boyacenses, 4 para las 6, llega Carranga y son...

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2: Y hoy José Antonio le hace esta cordial invitación a esas personas que han querido luchar, que han querido surgir, pero no han podido. Hoy aquí les invito, participen, llamen, si no contesto, marcan después, media hora, 20 minutos, o escriban al WhatsApp, 321-499-5271, 321-499-5271. José Antonio, quien le está hablando, le hace esta cordial invitación, como todos los días, para que usted olvide esa necesidad, para que usted olvide esa complicación, para que usted olvide esa dificultad que usted está teniendo, para que usted salga de esas complicaciones, para que usted salga de esas dificultades, para que usted salga de eso que tanto ha anhelado, de esas deudas, de esas hipotecas. ¿Por qué lo digo? Mire, hay personas que están postradas, sentadas, paradas en este momento en las riquezas. Hay personas que la naturaleza le han mandado señales, ruidos en las noches, animales, llantos de aquellos gatos, perros, silbidos, pero no saben. A veces dicen, no, llegó el vecino borracho. Mire, tenemos que saber qué es lo que sucede en nuestras tierras. Aquella persona que también lucha, surge, juega chance todos los días, pero nunca ha progresado. Algunos porque no saben apostar, simplemente lo hacen por apostar. Otros lo hacen en realidad porque las cosas, por gastar el dinero, porque quieren encontrar una solución. Yo les voy a decir, mire, yo, José Antonio, le entrega a usted ese número real, verídico, pero siempre y cuando usted tenga esa necesidad, siempre y cuando usted tenga esa dificultad, siempre y cuando usted sea apto para ganar. ¿Por qué apto le digo? Porque yo antes de esto le voy a entregar un análisis. Y no vaya, no me llame pensando que hoy mismo va a solucionar sus problemas, que hoy mismo va a ganar. Mire, a veces le digo a las personas, llámeme en 3 días, llámeme en 2 días, o llámeme en media hora, si es. Yo, mire, del afán queda el cansancio. 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Si le respondo inmediatamente, bien, o si no, después le respondo. Pero lo que yo quiero es eso, que usted se dé cuenta de ese conocimiento, que usted se dé cuenta de ese conocimiento que yo poseo para demostrarle a usted cuál es la verdadera situación, qué es lo que en verdad necesita. Que no llore, que no se lamente, que no piense que han jugado con su fe, no. Tenga en cuenta, y lo he dicho, no soy brujo. No, no me diga maestro, hermano, no. Yo me llamo José Antonio. Hay gente que se llama igual, me dice tocayo. Pero mire, yo estoy aquí desde que hice esto. Y desde que inicié por mucho tiempo, he estado llevándole a usted. Mire, yo no le voy a decir, hágase esto o venga para acá, no. Antes de conocerme, me gusta hablarle por teléfono para saber si en verdad le voy a ayudar, porque ¿para qué viene a perder tiempo, dinero en buses, taxis? Ahorita la situación no está para salir de la casa tampoco. Situaciones peligrosas por todo lado. Entonces, ¿por qué yo le voy a hacer esto, no? Primero usted me llama, me escribe, le voy a decir si le puedo ayudar. Bien, venga, con mucho gusto le voy a ayudar. Si no, le estaré diciendo, mire, en realidad no pierde el tiempo, en realidad no va a ganar, en realidad las cosas no van a funcionar. Así es aquí, y vuelvo y le digo, yo aquí no formulo cosas. Si le digo sí es porque usted va a ganar, si le digo no porque no va a ganar. 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

Las canciones, los éxitos, dice por aquí Don Joaquín Forero desde la capital de la República, que quiere escuchar el Sacristancito. 6:09 PM. Los acompañamos con la buena programación de Armonías Boyacenses en el campo colombiano. Usted que lleva su radio ahí en los 950, usted que va escuchándonos a través de su línea celular, de su celular, de su dispositivo móvil. La música, los éxitos, la buena programación. 6:09 PM. Llega por aquí los Ruiseñores con esto que dice.

0: Ahí está el pobre sacristancito, 6 de la mañana, 12 minutos, las 6, 12 minutos.
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Las 7 de la mañana, 15 minutos, 6:15 minutos. Aquí vamos con la buena música. Esto dice Viva Neiva, saludando a toda nuestra gente por allí en Duitama, en Sogamoso. Por allí también está don David Humberto Roballo, en Carmen de Carupa. 6 de la mañana, 15 minutos. Es el día lunes. Estamos iniciando la semana con la buena energía positiva de Armonías Boyacenses. Usted que se encuentra ya laborando, usted que se acompaña ya con su radio en las labores cotidianas en esta nueva semana, 6:15 minutos. Y esto dice Viva Neiva.

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1: Bueno, y avanzamos, 6:18, ya pasan 18 minutos después de las 6 de la mañana. Acá seguimos con canciones para usted que sale o que ya está en su lugar de trabajo. Acá lo estamos saludando cordialmente, don José Hugo Samacá, cantor, nuestra gente de Convita, por allí en San Isidro, la señora Rosalbina Roncancio, todos disfrutando de la buena música.

Don Omar Alberto Igua en Villa de Leyva, también sintonizado con la buena programación de Armonía Boyacense en este día lunes 27 de julio. Quiero escuchar por acá Jaime Castro y los Filipichines con el merengue campesino 621.

El llanto militar, 6 de la mañana, 24 minutos. Don José Hugo Sabaca, cantor, también nuestra gente por allí en San Isidro, en Convita, también sintonizados con nosotros en este bonito amanecer, ya cuando se vislumbran toquecito por allí los rayos del sol. Llanto militar, 625.

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1: Las 6 de la mañana, 27 minutos, están escuchando Buenos Días Campesino en este su programa institucional de Armonías Boyacenses. A través de los 950, usted me sigue marcando a esta hora el 311-528-3800. 6 de la mañana, 27 minutos, con más y mejor música para seguir alegrando esta mañana.

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3: Bueno, les cuento, les dice Arnulfo. Cada día hay más enfermedades, nietas y nietos. ¿Esto por qué? Por la contaminación que hay en esta tierra. Uy, Dios mío, cómo tumban los arbolitos, todo aquello, cómo acaban con la fauna silvestre. Sí, todo lo que hace crecer la naturaleza, que protege la naturaleza. No, hay gente despiadada que quiere acabar con todo y no se da cuenta que es la forma de sobrevivir no solamente los animalitos, sino nosotros los seres humanos. Por eso quiero decirles, hay que cuidar la naturaleza, nietecitas y nietecitos. 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
3: 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Aquí siempre con ustedes este viejito Arnulfo. ¿Quiere saber si la persona con la cual tiene usted una relación sentimental le conviene o no? Hable con Arnulfo y todo en la vida le va a florecer. Aquí hay un oyente. A ver, hermanito, bienvenido. ¿Cuál es su nombre?
5: Gustavo Díaz. No, la verdad no me dedico a nada. Mi mamá es la que prácticamente me sostiene porque yo soy discapacitado. Y muchas gracias.
3: ¿Ya escucharon cómo es que Arnulfo ayuda a la humanidad? Yo quiero ayudarlo a usted, hermanita o hermanito. A usted que sufre, usted que llora, usted que no gana, que no consigue el empleo, usted que tiene una enfermedad, que su negocito va de para atrás, ya no hay buenas ventas, me llama. Quiero agradecer inmensamente a Dioselina Trillos, que me ha enviado una comunicación desde el departamento de Boyacá. Dice que se encuentra muy contenta con el tratamiento que le hice. Ay, Dioselina, felicitaciones, querida hermanita mía, hija de mi corazón. Por aquí quiero responderle al amigo Enrique Gil. El amigo Enrique Gil me dice que ha estado muy enfermo, que no sabe qué es, que tiene las piernas hinchadas, se ha hecho muchos tratamientos y nada. Entonces, querido hermanito, hágame el favor y prepárese para una consulta, porque usted necesita de una guía, una orientación, y le voy a decir, después que me comunique con los espíritus, ¿qué es lo que usted tiene? Sí, yo hablo con ellos todos los días de Dios para tenerles a ustedes una respuesta sagrada. Y aquí con el extracto de las plantas medicinales se van a curar, porque yo trabajo es con el extracto de las plantas medicinales de acuerdo a las órdenes y los mensajes que me envían los espíritus. Yo soy espiritista, botánico, naturista, brujo de brujos, sí, brujo de brujos, yo aplico la magia blanca, la magia que hace muchas, muchas cosas buenas, milagros. Entonces, usted acude al mejor espiritista que pueda haber aquí en Sudamérica. Es que con los espíritus todo, todo sucede para bien de la humanidad. 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
3: 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Más adelante estaré con ustedes.
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1: En Colombia tenemos las 6 de la mañana, 40 minutos. Don Belisario Martínez, ahí estaba el tema Tomando Licores. Ya viene esto que dice Viva Santander, nuestra gente que está por allí en Duitama, en el departamento de Boyacá. 6 de la mañana, 40 minutos. Las 6:40 minutos.

Estamos con la buena programación, con la buena música, los 950 armonías boyacenses. Estamos disfrutando de Buenos Días Campesinos, ustedes que inician esta nueva semana con mucha energía positiva. 6 de la mañana con 43 minuticos, usted que se dirige hacia su lugar de trabajo. Buenas noches, se ha presentado un grave accidente en la vía que de Bogotá conduce, o de Tunja conduce hacia Bogotá, o de Bogotá hacia Tunja, específicamente por allí en el Alto del Tigre. Eso es entre los municipios de Suesca y Chocontá, en Cundinamarca. Grave accidente, ya más adelante les contaremos las consecuencias. Al menos 20 personas heridas se han presentado en este accidente entre la vía Tunja y Bogotá. 6 de la mañana, 43 minuticos, 6:43 minutos.

La hora en Colombia, las 6 de la mañana, 46 minutos, 6:46 minutos en los 950. Llega por aquí Don Rómulo Caicedo, dice, a esta hora 6:47, me duele el corazón. Y ya viene Margit, también Don José Cajica ya está solicitando por aquí las canciones. Ya vamos con nuestra gente de Venta Quemada.

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1: Dice don José Cajicá desde el Carmen en Venta Quemada a las 6 de la mañana, 50 minutos. ¿Qué quieres escuchar por acá entre rejas? Con muchísimo gusto. Las canciones, los éxitos, la buena música. 6:50.

Ahora en Colombia a las 6 de la mañana, 52 minuticos, 6:52 minutos. Don Rogelio Amaya dice copas, dice por aquí copas amargas. Ya viene Alfonso Puerta con mi despedida, 6:52 minutos.

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1: Continuamos con la buena programación. Son las 6:55 minutos. Escuchan Buenos Días Campesinos. Señora Patricia Heredia desde la capital de la República, escuchando Armonías boyacenses. Muchas gracias a usted por el reporte de sintonía. Aquí viene más música.

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1: A las 6 de la mañana, 58 minutos, les decimos que estamos escuchando a Buenos Días Campesinos. Saludo allí para Mardoqueo Medina. Ese saludo cordial para ustedes que escuchan su programación desde las 5 de la mañana en Buenos Días Campesinos. Mardoqueo Medina, esto dice así.

0: Las 7 de la mañana, 2 minuticos, 7, 2 minutos de los 950 de la M Armonías Boyacenses. Vamos a escuchar mensajes, ya regresamos.
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0: La hora en Colombia, las 7 de la mañana, 4 minutos, 7, 4 minutos en los 950 de la M. Esto dice con Do Mayor, esta es mi vida, don José Mora, señora Odalinda Cárdenas, usted por allí en el sector detrás del Alto, 7 de la mañana, 4 minutos.

Pues con los saludos, con los oyentes que están siempre con nosotros disfrutando de la buena programación. El saludo para Virginia Sarmiento, nuestra gente que está por allí disfrutando de la buena música en contratación en el departamento de Santander, 7:10 minutos. Y por acá estoy, dice Besando la Cruz.

La hora en Colombia, las 7 de la mañana, 13 minutos. En Buenos Días Campesinos, 7, 13 minutos. Bueno, allí está el saludo cordial allí para don Luis Cantor, restante de Cuitio, aquí en el departamento de Boyacá, 7, 13 minutos.

Y esto dice consejo de una madre del Dueto América. El saludo cordial allí para nuestros oyentes que están siempre en la sintonía total. Don Luchito Casas, también lo saludamos. Don Luis Torres, por aquí en la ciudad de Soracá, también escuchando Armonía Boyacense, nuestra gente que trabaja en la maquinaria agrícola. 7 de la mañana, 16 minutos. Buenos días, campesino. Consejos de una madre, Dueto América.

está la rumbita campesina, 7 de la mañana, 19 minutos, 7 y 19 minutos avanzamos en esta mañana del día lunes con mucha energía positiva de todos los oyentes. Vamos de ronda, ronda de saludos para toda nuestra gente que está con nosotros siempre disfrutando de buena música. Néstor Fabián Torres desde Facatativá en el departamento de Cundinamarca, también escuchando la buena programación. Estamos saludando a don Fidel Igno Quintero y la señora Carmen Adriana Rodríguez en Gachantibá. Aquí seguimos de canciones y esto dice...

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1: Y la buena programación continúa a esta hora con todos ustedes. Nosotros le llamamos desde la ciudad de Tunja, la buena música a toda la gente que está en el departamento de Yacay en Cundinamarca. 7:23 minutos en esta mañana espectacular compartiendo con todos ustedes. Muchas gracias por sintonizar los 950 de la M. 7:23 minutos. Señora Leonilde Molano, nuestra gente que se encuentra a esta hora en Venta Quemada ya con la buena programación después de ese desayunito, dispuestos a trabajar y enfrentar la jornada del día de hoy.

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3: Amables oyentes, reciban saludo cordial, respetuoso a la distancia, de este su amigo y orientador, el maestro José, miembro de la Hermandad Chocuana, Templo de la Santísima, en este momento, mandando la energía, la vibración, el positivismo, para que su vida cambie. Normalmente todos los días hacemos la oración, el énfasis. Hoy hablamos de los casos que se han venido presentando, por ejemplo, en la ciudad. El día de ayer, una niña que se desapareció, que se fue de su casa porque había perdido las notas. Otro muchacho que también se iba a lanzar del viaducto. Son cosas que uno se da de cuenta gracias a las autoridades que llegaron a tiempo. La policía lo pudieron frenar, lo pudieron de pronto evitar esta tragedia. Muchas veces los padres en sus casas, en sus hogares, a los hijos uno tiene que ser padre. En una mano el amor, el cariño, y en la otra la disciplina. Y muchas veces cuando más se necesita tener el corazón y la conciencia de padre es cuando nuestros hijos tienen fracasos, sean en el estudio, o que pelearon con la novia, o que tienen situaciones en las cuales ellos no se sienten cómodos. Hoy estamos viendo que la mentalidad, la psicología y la mente de los muchachos es muy frágil. La llaman la era, las mentes de cristal. En la época cuando nosotros nos criamos, más o menos nací en el año 60, nosotros fuimos criados con severidad, nos tocaban hacer muchas cosas, trabajos. Hoy en día los muchachos, no sé por qué será, de pronto por las redes sociales, la comunicación o las eras han cambiado, son muy frágiles, optan por alternativas como el suicidio o fugarse o hacer cosas negativas. Ojo con eso. Hoy vamos a pedirle amor a nuestro Señor Jesucristo, que pase la mano de médico divino, que pase esa oración, esa bendición por encima de nuestros hijos, por sus mentes, que pase su mano por encima de nuestras enfermedades, que pase su mano por encima de nuestros corazones, que cada día nos enseñe a ser mejores hijos de Dios, que nos sane y que nos cure. Oremos con fe.
4: Aleluya. Cristo divino, cúranos. Estamos enfermos. Necesitamos que tú pases tu mano de médico divino sobre nosotros. Pon tu mano sobre nuestra cabeza y purifica nuestros pensamientos. Sana nuestras intenciones. Posa tu mano sobre nuestro corazón y sánanos de las pasiones enfermizas que brotan continuamente en él. Sánanos de cualquier enfermedad de nuestro cuerpo. Tú milagroso, tú poderoso, tú amante del hombre. Oh Cristo, te pedimos alivio. Nosotros creemos en tu infinito poder sanador. Nosotros los débiles, nosotros los enfermos, nosotros los convalecientes, nosotros los desalentados por los problemas económicos. Ahora acudimos a ti. Desde la tierra tendemos hacia ti temblando de amor y de esperanza. En este momento te suplicamos, haya muchos que reciban salud por el infinito poder, por el adorable poder que tú tienes de sanar al hombre. Cristo infinito, Cristo eterno, Cristo cercano, Cristo compasivo, Cristo amigo, sánanos.
3: Escribirnos sus cartas, sus inquietudes. Somos parapsicólogos, psicólogos, tenemos guía de orientación. Creo presiente que hay cosas extrañas en su vida. Siente intentos de suicidio, voces, murmullos. Es atacado por malos espíritus. Se acuesta a dormir muchas veces. Siente que le llegan, que se le acuestan, que se le suben. Somos demonólogos. Esos espíritus inmundos, como la brujería, la maldad, existen. Mi padre es el curandero más viejo de Colombia. 103 años de vida, quien le habla, su hijo, yo, el maestro José, estamos con un firme propósito de llevar a su vida nuevamente la luz, de llevar el sendero. 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Vamos a hacer lectura a una de los mensajes que nos llegan. Dice: maestro José, me llamo Carmen Mejía, soy del municipio de Tocancipá, lo escucho todos los días, me gusta su programa. Maestro, tengo la vena varice muy inflamada, se me ha reventado, no sé qué hacer. Me han hecho dos cirugías, maestro, ¿tiene una formulita para eso? Le deseo que se encuentre bien de salud y lo felicito por su programa. Señora Mejía, señora Carmen, muchísimas gracias, allá en Tocancipá. Déjeme decirle, mi querida hermana, para esto me consigue un puñado de altamisa, un puñado de ramas y flores de saúco, tres pepas de aguacate. Repito, un puñado de altamisa, tres pepas de aguacate y las flores y hojas de saúco. Se ponen a cocinar. Le agrega la sal vigua, me lava la parte donde tiene la vena varice inflamada. Hágase 7 baños tibios con el agua más calientica sin irse a quemar, ¿no? 9 baños, dejando día de por medio, esto le desinflama. Más vena varice le queda en la palma de la mano de la persona que la haya sufrido, que la haya padecido. Ese tratamiento es muy sencillo, pero es efectivo, efectivo para secar la vena varice. Me pregunta acá el señor Guillermo Zambrano, del municipio de Sogamoso. Saludo cordial, maestro José, lo sintonizamos en Sogamoso. Deme la formulita para el problema del pulmón. Sufro de asfixia y una tos seca. Señor Zambrano, gracias por sus deseos, por sintonizarnos. Para esto quiero que me haga especialmente lo que es el saúco. Me cocina el saúco, el tilo y la borraja. Le echa la miel y me va a tomar 2 pocillos al día. 1 en la mañana, 1 en la noche. Esto le abre, le saca esa flema. Le absorbió, lo sumecta, le quita y vuelve a respirar bien. Llámenos, cualquier problema o dificultad en su vida, sea en la salud o en problemas que lo estén atacando en su mente o siente energías negativas. 310-768-0555. Dios los bendiga, hermanos del alma.
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1: Y avanzamos con toda nuestra gente. Qué bueno ustedes que nos siguen reportando sintonía aquí en el 311-528-3800. Avanzamos, 7 de la mañana, 41 minuticos. Vámonos con la buena música. Ya Don Atiliano Tocarroncho, nuestra gente de Sáchica en el departamento de Boyacá y Parecente, escuchando la buena programación a esta hora. La música carranguera y la música carrilera. 19 minutos faltan para las 8.

Bienvenidos, aquí seguimos de canciones de buena música en los 950 de la M. Dice por aquí la señora Gladys Sánchez, también reportándonos sintonías de la capital de la República. Seguimos de canciones de buena música, 745.

Los 7 de la mañana, 48 minuticos, 7:48 minutos, don Héctor Tipazoca, el hombre madrugando el día de hoy también con nosotros, disfrutando de la buena música. Ya hace un bonito día, un bonito lunes, en los 950 de la AM le llamamos la buena programación y estamos llevándoles a todos ustedes la mejor compañía, 7:48 minutos.

Hora en Colombia, las 7 de la mañana, 51 minuticos, 9 minutos ya faltan para las 8. Nos vamos de más canciones. Saludo cordial allá para la familia Ochoa, nuestra gente de Paipa, aquí en el departamento de Boyacá, también disfrutando de la buena música. Llega las hermanitas Calle.

Las 7 de la mañana, 54 minutos. El saludo para don Fabio Mejía López, nuestra gente del Rosal Cundinamarca. 6 minuticos ya faltan para las 8.

7 de la mañana, 58 minuticos, 7:58 minutos. Llegamos a la parte final de Buenos Días Campesinos. Ya vienen los saludos musicales aquí para todos los oyentes acá, siempre acompañándoles. Llega el corazón cobarro de 7:58.

0: En Colombia tenemos las 8 de la mañana, 8 en punto. Vienen los saludos musicales. Y ya viene toda la música. Vienen los programas para que usted no se desprenda de la sintonía de los 950 de la M.
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6: 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El señor Arturo me dice: hermana, muchas gracias, ganador de 6.320.000. La señora Cleotilde: muchas gracias, hermana, usted me ayudó, tenía un problema en mi hogar, lo solucioné y gané 4.250.000 pesos. Hay un mensaje de Javier donde me dice que se ganó 36 millones de pesos. 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Dios los bendiga, Dios los proteja y que pasen un feliz fin de semana.
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0: 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Bienvenido. Le damos la cordial bienvenida a todos los oyentes a esta hora de la mañana. Son las 8:08 en este día, lunes 27 de julio del año 2026. Bienvenidos a los saludos musicales a partir de este momento. Todo con la dirección general de don Simón Ortiz Medina, llevándoles a todos ustedes las canciones, los éxitos, la buena selección musical. 311-528-3800. 8 de la mañana, 9 minutos, bienvenidos. En esta mañana un poquito euforia aquí en el departamento de Boyacá, un inicio de semana, deseándoles lo mejor para todos ustedes. Muchas gracias a nuestros oyentes que han estado con nosotros desde muy tempranito, a ustedes que madrugaron con nosotros. Las 8 de la mañana, 9 minutos, la dirección general la hace don Simón Ortiz Medina. En la torre de transmisores, la señora Blanca Martínez. Secretaria Ejecutiva, Viviana Pulido. Mi nombre es John Jairo Lara Ortiz, quien les dice bienvenidos. Y aquí estamos para llevarles a todos ustedes la buena programación, la buena música. 8 de la mañana, 9 minutos, lo iniciamos con Diomedes Díaz, sin saber qué me espera.

Son los saludos musicales. Desde este momento, ahí vamos con toda la buena música, con toda la programación que a ustedes les gusta en Armonías Boyacense. Y aquí ya nos puede solicitar las diferentes canciones de la música que ustedes estaban programando por acá. Decía, dice por acá el mensaje: nos estaban programando la música de Darío Gómez, La Oveja Negra. Ese saludo cordial para Lady Aparicio. Con muchísimo gusto, y ahora sí le podemos complacer con este tema que usted nos está solicitando por acá. Y nos vamos de más saludos también para nuestra gente de Antioquia, don Antonio García, también ahí está sintonizado con la buena programación allá en la ciudad de Medellín. 8 de la mañana, 14 minutos, la música popular aquí, solo acá.

Las 8 de la mañana, 18 minuticos, 8, 18 minutos en Armonías Boyacense, dice por acá don Manuel Naranjo, sintonizado desde Charalá en el departamento de Santander. Quiere escuchar por aquí. Amorcitos en domingo, no importa que sea lunes. Aquí vamos con las canciones, don Manuel Naranjo, con muchísimo gusto lo complacemos. Llega la música con uno de los más grandes de la música carranguera en Colombia, 8, 19.

La hora en Colombia, las 8 de la mañana, 23 minuticos, 8, 23 minutos, en los 950 de la M. Armonías Boyacense, las canciones, los éxitos, la buena programación, solo acá en los 950 Armonías. Don Diego Rodríguez, desde la ciudad de Tunja, ese saludo cordial, y por acá llega esto que dice Pedro Infante, La Calandria, 8, 23 minutos, avanzamos en el día lunes.

nos vamos con el folclore de los llanos orientales. Aquí seguimos de canciones, Don Blachivata López, 8 de la mañana, 26 minutos del Guira al Pueblo.

0: las 8 de la mañana, 29 minutos. Ya viene por unas tanguitas. Le dice, mira, Morsi, antes llega esto que dice así.
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4: 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Hola, ¿qué tal? ¿Cómo está mi gente? Cordial saludo para todos y todas. Bienvenidos una vez más a este su espacio de los chamanes. Nuestra línea telefónica está activa para que usted llame, pregunte, consulte el pasado, el presente, el futuro, conozca a quien te engaña, sepa quién te traiciona o quien viene con deseo de perjudicar tu familia. Muchas veces le damos la oportunidad a una persona en nuestra casa, en nuestra empresa, en nuestra finca, pero realmente viene es hacer daño. Por eso, mi querido amigo, llámenos ya para que mantenga alejados los problemas de su vida, de su casa, de su hogar. 311-879-1122. 311-879-1122. 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
4: 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No perdamos tiempo, escuchemos los testimonios. Personas que fueron curadas tomando este cholagogue natural y hoy dicen, gracias maestro Misael, usted fue mi salvador. Escuchemos los testimonios.
5: Me llamo Pedro Pérez. Vengo a un testimonio de fe y de agradecimiento a las hermanas, porque fui curado de una impotencia, de un mal postizo que me ha hecho a una mujer que estaba conviviendo conmigo. Y gracias a las hermanas fui curado de este maleficio, de esta porquería, ya que me tenían mi naturaleza enterrada en un cementerio. Y muy agradecidos con ellos.
4: Gracias, amigo. Dios le pague. 311-879-1122. Luz Estela Carvajal, que está en sintonía en Boyacá, más exactamente en Somondojo. Ya se le hizo el estudio, hijita. Aquí sale de que hay engaño por parte de su marido. Natalia Villegas, que está en sintonía en Vélez, Santander. Lo que usted cree que está pasando con su marido es mentiras. Lo que le dijeron es cuento. Ahí le quieren destruir su matrimonio. Por favor, esté atenta que en 2 horas el maestro Misael la va a llamar. 311-879-1122. Manuela Ospina, que está en sintonía en el Casanare, más exactamente en el Charte. Dice, maestro, ya me llegó el tratamiento del vinito, ya lo comencé a tomar y le cuento de que he mejorado mucho. Llevo ya 8 días tomando el tratamiento. Dios le pague, maestro. Espero visitarlos el próximo mes en Agua Azul. Claro que sí, ahí está el mensajito de agradecimiento. Usted también puede llamarnos, puede consultar el pasado, el presente. Hombre, que usted se siente mal, que ha visitado muchas partes, no ha podido conseguir el amor de su vida, no ha podido conseguir trabajo, lleva meses vendiendo una casa, un terreno porque le urge la plata, porque necesita dinero y no ha podido. Nosotros le ayudamos para desbloquear y así al mismo tiempo que usted pueda realizar esos negocios. 311-879-1122. Mónica dice, maestro Misael, mi querida madre se cayó esta mañana, se golpeó muy fuerte, ella es algo diabética, quiero por favor que me ayude, ya que ella dijo que le dio un mareo y la verdad me preocupa. Claro que sí, Mónica, guarde la calma, yo le voy a enviar el tratamiento para eliminar los niveles de azúcares que tiene su vieja en la sangre. 311-879-1122, vamos con más testimonios, más personitas que fueron curadas por el chamán, el maestro Misael. Adelante, maestro Misael.
6: Bueno, hermanito Juan, hay más testimonios. Aquí hay otra hermanita que ella venía muy mal, muy enferma, pero hoy en día ya viene a darnos gracias, viene a dar ese testimonio de felicidad por su salud. Madrecita, cuéntele, explíquelo a las personas que sentía antes de venir a nuestra consulta y cómo se siente hoy en día, madre.
7: Me sentía muy mal y ahora me siento bien, gracias al doctor Misael.
6: Usted estaba muy enferma, ¿no, madrecita? Antes de venir a nuestra consulta, usted estaba muy enferma. No podía ni andar, no podía caminar, ¿no? Hoy en día ya camina, ya anda solita, ¿no?
7: Sí, sí, doctor Misael.
6: Ya no tienen que acompañarla, ¿no?
7: Señor, estoy bien, en el amor de Dios.
6: Y ante todo la fe que usted puso para esta curación, ¿no, madrecita? Se ha tomado la medicina, el vino de los 18 guacos, ¿cierto?
7: Sí, señor.
6: ¿Usted qué le recomienda a las personas que la escuchan? ¿Que vengan o que no vengan a la consulta?
7: Vengan siempre donde él está, él es un buen médico.
6: Usted antes de venir, ¿qué era lo que sentía? Explíquele a las personas qué mal era el que usted tenía, madre.
7: Me dolía mucho la cabeza, todo mi cuerpecito, no hallaba yo que hacer en la casa. Ya tenía pensado días de venir y siempre se me cumplió venir.
6: Se cumplió la para venir hasta aquí tan lejos, ¿no, madrecita? Entonces, ¿usted sí nos recomienda de que sí somos buenos médicos o que no?
7: Sí, señor, yo tengo la fe todos los días. Sí, señor.
6: Se tomó la medicina juiciosa y sí le ha obrado esa medicina en su cuerpo, ¿no?
7: Sí, señor.
6: Había gastado mucho dinero en otros lados y nada de curación.
7: Siempre harto dinero en una parte y en otra, y tú estos años y no hasta el día de hoy.
6: Y nada de curación, ¿no?
7: Sí, señor.
6: Madrecita, ¿cómo es su nombre y de qué parte nos visita?
7: De Muchindote, cuarto de los López, a Cecilia Borrego Barrera.
6: Blanquita, gracias por ese testimonio, madrecita linda. Hermanito Juan, adelante con el programa.
4: Gracias, Misael. Bueno, mis amigos, la invitación para este miércoles 29, este miércoles, sí, Doña Erlinda, estamos ahí en Guateque, de 7 a 12, lléveme por favor los 3 pañuelos, el vaso y el agüita para mostrarle la cara de quien le robó esas novillas. 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

Las 8 de la mañana, 46 minuticos, 8:46 minutos en los 950 de la M Armonías Boyacenses. 14 minutos ya faltan para las 9. Avanzamos en esta mañana del día lunes con todos los oyentes. Bueno, seguimos por aquí, don José Antonio. Por allí en Socha, aquí en el departamento de Boyacá, también escuchando la buena programación. Llega Brisas del Norte a esta hora con la música parrandera y carranquera, 8:46. Mujer bonita.

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1: Las 8 de la mañana, 53 minuticos, 8:53, solo faltan 7 para las 9. Aquí estamos, el saludo para nuestra gente de Floresta en el departamento de Boyacá. Y estamos saludando a Joana Morales, a toda la familia Morales que están en la sintonía. 7 para las 9 en Saludos Musicales.
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En Colombia tenemos las 8 de la mañana, 56 minuticos, 8:56 minutos. Aquí seguimos de canciones. Llegan a Gabriel, tú lo decidiste, música para el día lunes.

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4: 321-499-5271, la línea de todos los días de José Antonio, el hombre que le puede entregar a usted esa riqueza, el hombre que le puede descifrar a usted dónde, cómo, cuándo, qué sucedió en su casa, en su finca, qué es lo que existe. Es verdad que hay ese tesoro antiguo, es verdad que hay esa veta en aquellas minas. Tráigame la muestra, yo simplemente le voy a decir sí o no. Ya usted depende qué haga con esa información. A mí me gusta hablar con sinceridad, con honestidad. Por eso las personas que me han visitado me han dicho, mire, aquí, ¿qué sucede con esta tierra? ¿Qué pasa con esta tierra? Quiero saber qué pasa en esta veta, encuentro, no encuentro. Por eso yo a esta hora le hablo con la sinceridad, le hablo con la honestidad y le voy a hablar francamente. Todas las personas que tengan esas complicaciones económicas, yo no soy brujo para el amor, no, simplemente conozco los secretos, conozco, tengo mis capacidades mentales, físicas, para poderle ayudar y brindarle ese conocimiento a usted. Tengo mis conocimientos para ayudarle a usted y decirle, este es el número que le corresponde. Este es el número que le toca. 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

Llega la música popular, ustedes ya nos reportan por acá su sintonía en el 311-528-3800. Ya vienen las canciones para don Pedro Rodríguez también en Pamplona Norte de Santander. Y antes llega por acá Jesse Uribe, 9:11 minutos.

0: Bueno, nos vamos de más canciones, 9 de la mañana, 14 minutos, dice por acá la canción con Jorge Velosa Ruiz, yo también soy un boyaco, canciones para nuestra gente, Claudia Marcela García Buitrago, para nuestra gente de casa, y ya salto 9, 14 minutos.
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va Boyacá, claro que sí, 9 de la mañana, 18 minutos, 9, 18 minutos, nos están solicitando por aquí el bandolero, dice por acá don Pedro Rodríguez, ese saludo cordial allá en Pamplona, norte de Santander, vámonos de canciones, los acompañamos con esto que hacen las hermanas Paella, 9, 18 minutos, el bandolero.

Y los clásicos del vallenato, esta hora de la mañana 9:21. Antes nos vamos de saludos por acá para todos los oyentes. Ustedes siguen marcando nuestra línea celular 311-528-3800 por acá. Saludo para María Verónica. Dice por acá en Combita, Vereda San Isidro, con muchísimo gusto por allí para María Verónica, 9 de la mañana, 20 minutos. Y por acá llega otro Sergio Rafael Ricardo, sentimiento vallenato, vallenato romántico. Dile. A mí.

Sí, cambiamos el género musical. 9 de la mañana, 26 minuticos. Llegan los hermanos González. Saludando por allí a Jairo García, nuestra gente por allí en Cundinamarca. 9 de la mañana, 26 minutos. Adiós, vida mía. Dice por acá los temas. En esta mañana fresca, agradable. Ahí está llegando ya esos rayos del sol para calentar la mañana del día lunes, para iniciar esta semana con mucha energía positiva, ya despidiendo el mes. Las 9:26 minutos.

0: Las 9 de la mañana, 29 minutos, 9, 29 minutos en Armonías Boyacenses. Escuchamos por acá mensajes, ya regresamos porque la música en Armonías no se detiene. Más canciones para más oyentes. Y el saludo también para nuestra gente que está por allí disfrutando de la buena selección musical en el territorio colombiano. Don Antonio García, para la familia Don Vicente Chiri, nuestra gente que se encuentra a esta hora por allí en el sur de Colombia, también está escuchando la buena programación de Armonía Boyacense. Viene la fiesta del desprecio con Banda Fiesta. 9 de la mañana, 29 minutos.
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1: Y se lo dice el gato y su swing y los ruiseñores de Santander.
2: Claro que sí, a 9 de la mañana, 37 minuticos, 9:37 minutos. El folclor también llega por acá. La música mexicana, esto se llama María María, lo hace Pedro Fernández, 9:37 minutos.

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1: Y nos vamos para ti, Basosa, por allí en Río Chiquito. Ahí está nuestra gente que está disfrutando de la buena programación, de la buena música. Ahí estará acompañándose con Armonías Boyacense. Dice por acá el saludo a esta hora. Vamos a buscar por acá los mensajes de nuestro oyente, don Audelino Acevedo, allá en Río Chiquito. Ese saludo cordial para usted que está ahí disfrutando de la buena música. Está saludando a todos sus compañeros de trabajo por allí, a su sobrino. Está saludando a Luis Raúl González, a William Acevedo, a Don Blachibatato, a la gente que está por allá reunida y quieren escuchar por aquí La Vanidosa con mucho gusto. 9:40 minutos.

Eres una vanidosa, 9 de la mañana, 43 minuticos allá de Out de Illinois. Toda nuestra gente que está siempre con nosotros disfrutando de la buena música. Y llega esto que dice...

0: La hora en Colombia, las 9 de la mañana, 50 minuticos, 9:50 minutos en los 950 de la M.
1: Armonía de Boyacense, muy buenos días.
0: Buenos días.
1: José Israel Ortiz desde Rosal, Cundinamarca.
0: Sí, señor.
1: Para saludar aquí a los compañeros y me programa el tema a nuestro padre de los hermanos Ariza. Mil gracias, bendiciones.
0: Listo, con muchísimo gusto. Bueno, nos vamos a buscarle por acá las canciones, dice por acá. A nuestro padre, 9 de la mañana, 51 minuticos, ya solo restan 9 minutos para las 10, complacemos el gusto musical de los oyentes, vámonos para el Rosal, Cundinamarca, municipio 116 del departamento de Cundinamarca.

0: Música para todos los gustos. Sí, el saludo cordial, señora Leonil de Molano. Llega por aquí Martín Elías con estos 10 razones para Marrote 955. Vienen los programas, vienen los mensajes. Ya viene más música para todos ustedes.
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0: Ya viene por acá 10 razones para amarte aquí en los 950 de la Armonías Boyacenses. Canciones para todos los gustos. Y por supuesto Martín Elías con estos temas de la música vallenata.

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7: ¡Oh! Majonanga. Todos los días le doy gracias a Dios por darme tanta sabiduría, por darme tanto conocimiento para poder compartir con muchos de ustedes que hoy en día han perdido la fe, han perdido la esperanza de salir adelante, de triunfar en la vida. Dios dice, ayúdate que yo te ayudaré, y la fe es la que mueve montañas y convierte las piedras en pan. Le hablo a usted, hombre incrédulo, mujer incrédula, personita que ya ha visitado miles de lugarcitos, que me le han prometido el cielo y la tierra y le han salido con un chorro de babas, vengan de verdaderos profesionales, porque el que sabe, sabe, no es como el que está aprendiendo. Y aquí viene mucha personita que son ave de paso, ave de rapiña. ¿A cuántos de ustedes no le han prometido que hoy mismo se van a ganar el chance de la lotería, que en 72 horas, como quien dice, le van a traer a su ser amado? Ni porque fueran Dios tenga la plena seguridad, y en 72 horas las personas tampoco pueden ganar. Son personas que vienen es a quitarle lo mucho, lo poquito al pueblo, y a veces pagamos justos por pecado. Mucho cuidadito, porque todos los dedos de la mano nunca van a ser iguales, tenga la plena seguridad. La gran cacica Yacira siempre habla calzón quitado y con la verdad, porque yo sí es que no tengo pelos en la lengua, pero tengo la sabiduría y el conocimiento que le hace falta a mucha personita. Recordar que yo soy india rezandera, curandera, médica, naturista, parapsicóloga, metafísica, numeróloga, donde tengo solución para todo, menos para la muerte, sojediondos, sojedionda. Agarren papel y lápiz, porque lo que uno no anota se le olvida. Hay muchas personas que están sufriendo de la tensión alta, ¿verdad? Que están sufriendo de la presión, ¿verdad? Sojediondos, sojedionda, de mala circulación, de cálculos en los riñones y muchas otras cosas más, ¿verdad? Sojediondos, sojedionda. Todas las mañanas agarren, agarren, paren oreja. Van a agarrar una cucharadita de aceite de oliva extra virgen. Tiene que ser aceite de oliva extra virgen. Van a partir en un platico, parten primero, como quien dice, mis muchachitos o mis muchachitas ojediondas, un ajito, lo parten en pedacitos pequeños, lo dejan reposar por 10 minutos, luego lo echan en la cuchara y le echan el aceite de oliva y un poquito de limón. Se jartan eso todos los días, bendito Dios, ay Dios mío, la bendita, y eso le ayuda a limpiar el corazón, le ayuda, si usted tiene hígado graso, a limpiar también, a que usted pueda, como quien dice mis muchachitos, hacer bien sus necesidades. Ay, Dios mío, la bendita. Recordar que el que sabe, sabe, no es como el que está aprendiendo. Usted que en este momento me escucha, es de malas en el campo sentimental, marchan mal sus negocios, tiene enemigos, malos vecinos, sufre de alguna enfermedad rebelde o desconocida. Ha visitado miles de lugares y le han salido con un chorro de vas. Venga personalmente y chismosiemos jeta, jeta. Porque a mí me gusta verle la jeta, el iris de los ojos, la palma de su mano, la planta de sus pies. Porque yo sí le digo a usted, soy tan berrionda que le digo a usted, qué daño, qué brujería o qué maleficio tiene. ¿Quién pagó para haberlo postrado en una cama? Si lo suyo es algo natural, medicina natural y alternativa, bajo su registro de INDIMA. Si lo suyo es de daño, brujería o maleficio, automáticamente yo saco el daño vomitado, orinado, defecado por los ojos y por los oídos y le muestro a usted la jeta, la cara de la persona, porque hoy en día tenemos que cuidarnos hasta de la propia sombra, porque ojos vemos, pero corazones no sabemos. Y recuerde que soy especialista en sacar guacas, tesoros ocultos. Recuerde, mis muchachitos ojediondos, ojedionda, no nos metamos a brutos, a brutas. Todas las veces uno no puede ir a sacar una guaca, porque hay una guaca que, hay muchas guacas que son buenas, como hay otras que son malas, ¿verdad? Esas guacas que uno dice, eso, yo voy a ir a sacar esa guaca, ese tesoro. Recuerde que toda guaca, todo tesoro tiene un demonio, un espíritu que lo cuida. Por eso uno tiene que protegerse, como quien dice, desde la mula hasta las patas, cerrarse el cuerpo para ir a sacar esa guaca tan anhelada. Y recuerde que soy la única mujer que tiene el verdadero líquido sagrado, único en el mundo, que únicamente lo tiene la gran cacica Yacira. La gran cacica Yacira tiene el líquido sagrado, que usted lo coloca donde usted piensa que está la guaca, el tesoro, lo riega alrededor. Si sale de color amarillo es porque hay oro, si sale de color verde es porque hay esmeraldas, si sale de color blanco es que hay como quien dice cosas de plata, si sale de color morado claro, eso significa que hay una caleta de plata, si sale morado oscuro, eso es un trabajo de magia negra para dejarlo de una vez, como quien dice, boquiabierto. A usted, recuerde que la gran cacica Yacira tiene la sabiduría y el conocimiento indígena, que yo sí detecto guacas, tesoros ocultos, y viene acompañado con el péndulo sagrado, que si se empieza a girar fuertemente es porque hay algo, si se queda quieto es porque no hay nada, sojediondo, sojedionda, y uno no necesita de ir hasta su maloja, hasta su casa, hasta su finca, hasta su vereda. No, señor, no se me dejen embaucar, porque hay muchas personas que hablan lo más de regonito, pero eso, como quien dice, mis muchachitos salen y se van, y los dejan bien nuchis, pero ya a veces pagamos justos por pecadores. Recuerde que la gran cacica Yacira tiene todo el conocimiento y la sabiduría indígena. Soy tan berraca y tan berrionda que hablo con los espíritus, los ayudo a descansar en paz y nos revelan el numerito de la suerte. No se les olvide traerme en la orina de la mañana un puñado de tierra donde usted piensa que está la guaca del tesoro, tráigame la barrita a ese negociar, porque la racha, la mala suerte es ojedionda, ojedionda, ¿verdad? Recuerde que el que sabe, sabe, no es como el que está aprendiendo. ¿Usted quiere que hablemos con su espíritu? ¿Con un familiar muerto? ¿Con su mamá? ¿Con su hermano? ¿Con su papá? ¿Con una persona que ya no existe y que siempre lo quiso en vida y lo quiso ver bien a usted? Solamente tráigame una botellita de agua pequeña, una veladora, una hoja de cualquier color o una cartulina de cualquier color marcada con el nombre y fecha de nacimiento de su familiar muerto. Lo ayudamos a descansar en paz y nos revela ese número que tanto anhelamos, que tanto queremos. Yo aquí no vengo a enriquecerme con la fe de ninguno de ustedes, al contrario, son 25 años en parte de Boyacá, Santander, Cundinamarca, y donde hasta el día de hoy nada me ha quedado grande. Usted que en este momento me escucha, no sea el de menos, no sufra más en silencio. Recuerde que todo problema tiene solución y toda enfermedad su sanación. Y recuerde que los consejos orientan, las advertencias evitan los fracasos, y quien no escucha un consejo a tiempo nunca triunfa en la vida, ya que todo ser humano necesita de una guía espiritual. Y qué más guía espiritual que como madre, amiga, consejera espiritual. Yo sí me pongo en el pellejo de muchos de ustedes para sanación y curación, donde muchas personas prometen el cielo y la tierra, salen y se van y los dejan viendo un chispero. No lo digo yo, lo dicen ustedes mismos, que me regalan estos hermosos testimonios de casos de la vida real.
8: 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Mi muchachita, ¿su nombre cuál sería y de dónde venir?
9: Soy la Rosa Tirado, vengo de Cachipay, Santander. Vengo a dar mi testimonio a la gran cacica Yacira. Yo era una mujer muy enferma, no podía caminar. Ahora me puedo valer por mí misma, no podía comer, no podía dormir. Le doy muchísimas gracias a ellas y a Dios, que es el que está siempre con ella.
8: Mi muchachita,
9: gusta. Cuéntele a esta hermosa gente que nos escucha en la cajita de la radio. Aquí sí se le muestra con hechos, no con palabras. Aquí se le mostró el daño a usted, ¿cierto?
10: Sí, señora. Acá nosotros vimos con los propios ojos, no que nos venden los ojos y nos muestren otras cosas. La realidad es que nosotros vimos en presencia de lo que la gran cacica Yacira me sacó, un mal que yo tenía. Y muchachita, usted le

0: porque ella sí lo puede todo. Ella nos va a curar de todos los males que nosotros tenemos. Gracias, mi muchachita, por ese hermoso testimonio, chamango con hongo.
1: Seguimos recibiendo testimonio de agradecimiento. Mi muchachita, ¿su nombre cuál sería y de dónde venir, berrionda?
2: Mi nombre es Rosa, vengo de la Chiquinquirá. Quiero dar el testimonio a Yacira porque mi marido era muy mujeriego. Me daba mucha mala vida y andaba con una y con otra. Me pegaba, me daba mucha, muchísima mala vida porque él tenía un daño, una brujería, y Yacira lo sanó. Ahora él es hombre bueno y vivimos felices gracias a Yacira. Ella me mostró la cara de la persona que nos había hecho daño y era una ex mujer. Ella me regaló un numerito y me gané 8 millones de pesos. La recomiendo que vayas a donde Yacira. Ella no, sí nos ayuda de verdad.
1: Ay, Dios mío, la bendita. Gracias, mi muchachita, por ese hermoso testimonio de agradecimiento.
3: Testimonios de casos de la vida real. Gracias a Dios, son 25 años, 25 años en parte Boyacá, Santander, Cundinamarca, dando la orientación, la ayuda que usted realmente necesita, no embaucándolo, siempre hablándoles a calzón quitado y con la verdad, porque la gran cacica Yacira no tiene pelos en la lengua, pero tiene la sabiduría y el conocimiento que le hace falta a mucha personita. 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Le dice a usted cuáles son los días de la suerte, cuáles son los días del amor, cuáles son los días de la salud. Todos los días no tenemos suerte para jugar en los juegos de azar, donde también hago el ritual de las benditas ánimas. Todos los días hacen el ritual de las benditas ánimas a través de su familiar muerto. Trae una hoja, una cartulina de cualquier color marcada con la fecha de nacimiento y se le dice cuáles son los días de la suerte para que usted apueste y gane, y le ayudamos a que ese familiar descanse en paz. 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para traer ese amor perdido. Les voy a estar entregando la contra la aseguranza de la culebra cascabel, animal misterioso y peligroso, que por la boca da la muerte y por la cola da la suerte, soquedionda, y únicamente les voy a estar entregando en este mes y finaliza la entrega. Por eso usted que en este momento me escucha, no sea el de menos. Ojo, hay muchas personas que quieren imitar mi programa, mi dicho, mi forma de hablar, personita que siempre va a ir a la sombra de la gran cacica Yacira, porque envidia es mejor despertarla que sentirla. Nos imitan, pero nunca nos igualan, soquedionda, y soy la única mujer que entrega el verdadero mero mero, el número macho, que sirve para ese hombre que sufre de impotencia sexual o eyaculación precoz, o para esa mujercita que perdió como quien dice el ánimo de estar con el maridito y le dice no me toque, no me mire, no me hable, eche payaso hediondo, como quien dice está sufriendo también de frigidez. 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Usted que te malas en el campo sentimental, enamora y fracasa, se quedó para vestir santos o santos por estar debajo de las naguas de su mamá, no se ha podido matrimoniar, frótese, aplíquese la esencia del creme detrás de las orejas, en el ombligo, en el pajarito, en la pajarita, para llamar la atención de otras terceras personas. Nos lo aplicamos en la palma de la mano, tal como tocamos al muchachito, a la muchachita que nos gusta, pero ojos, ojediondo, no me pongan a agarrar a la comadre, compadre, que enamoran de usted, y después me echa la culpa yo. Está la esencia del creme, la del dominio, amansaguapos, pega, sígame, siempre encima. La esencia amarra hombres o amarra mujeres para tener a los berriondos amarrados a la pata de la cama. La esencia de pega para ir como chicle con la persona que uno quiere. La esencia de siete machos o siete hembras para tener todos los machos o todas las hembras que quieran. Recuerde que la gran cacica Yacira, todos los productos que usted escucha en esta cajita de la radio son productos originales. No acepte imitaciones porque lo barato sale caro, soquedionda. Y la gran cacica Yacira tiene muchos secretos, muchos misterios. También tengo las velas de la pareja del amor. Se colocan frente a frente, se amarrarán con el lazo de amor para ligarlos, enamorarlos de

0: por vida. Pero si usted ya no lo quiere o ya no la quiere y quiere que se aleje sin chistar nada, entonces se colocan espalda con espalda y como quien dice, se le hace el rezo, la conjura, para que se aleje sin fregar tanto, ¿verdad, sojediondo, sojedionda? 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Bueno, yo ya me tener que largar. Que mi Dios me los acompañe. Allá con ella.
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Las 10 de la mañana, 25 minutos de este día espectacular. Don Alejandro Huérfano en San Pedro de Iguaque, también en la sintonía total de los 950 de la M. 10:25, nos vamos con más éxitos, con más música. Estamos en saludos musicales, todo con la dirección general de don Simón Ortiz Medina, llegando a todos los lugares en el departamento de Boyacá. 123 municipios que escuchan esto.

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2: La hora en Colombia, a las 10 de la mañana, 31 minutos. Don Edison Machuca está programándonos por aquí varias canciones, una de ellas acá en el 311-528-3800. 10 de la mañana, 31 minutos.

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1: Ya tenemos en Colombia las 10 de la mañana, 33 minuticos, 10:33. Llega el chino de los mandados, don Blachi Batá López, nuestra gente por allí en Tibasosa.

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1: 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Ahora en Colombia a las 10 de la mañana, 37 minuticos, 10:37 minutos. Llega por aquí esto que se llama la enredadera en los 950 de la M. Armonía Boyacense. 23 minutos faltan para las 11 de la mañana.

Toda la música, todos los éxitos y por supuesto todos los oyentes a esta hora de la, en la sintonía de los 950 de la AM. Don Esteban Gómez en Sativa Norte, la familia Gómez también ahí está disfrutando de la buena selección musical. Nos vamos con el binomio de oro, llega el Parrandón 1041 en Armonías Boyacenses.

Ponerle sabrosura a las 10 de la mañana, 46 minutos, 10:46 minutos, solecito radiante, ya hace buen clima, seguimos de canciones, seguimos con los oyentes acá en el 311-528-3800, Armonías Boyacense, don Diego Rodríguez, el saludo cordial también para don Ciervo Ochoa, nuestra gente de Paipa aquí en el departamento de Boyacá, disfrutando de la buena música, esto dice ni tú ni yo, 14 para las 11.

Ni tú ni yo, ahí está toda la música que usted quiere escuchar en Armonías Duboyacense 950. Bueno, seguimos de más canciones acá con la dirección general de don Simón Ortiz Medina. Para el saludo para don Freddy Holguín, esta gente desde Sogamoso también a estar acompañándose con la buena radio. Y esto lo hace Matecaña, Matecaña Borracha 1049.

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1: Siempre llevándoles todo de la música a todos los oyentes, don Luis Cantor también en Cuitiba y en la sintonía total de los 950. Llega la música con Pedro Infante, Corazón, Corazón, 6 minuticos, ya faltan para las 11 de la mañana.
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1: Más canciones, más éxito, más buena música en el 311-528-3800, porque nos vamos a ir del folclore de los llanos orientales, el libertino Tumaraljure. Ya viene más música para todos.

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5: Llega la número uno, dice por aquí, a las 11 de la mañana, 3 minuticos, 11, 3 minutos. Saludos cordial allá, don Vicente Otálora, a toda nuestra gente que está por allí en Churubita, en Samaca, 11 de la mañana, 3 minutos. Avanzamos con otra hora de música en este día lunes.

Las 11 de la mañana, 6 minuticos, don Victoriano Espitia, ya también en el Chuscal de Umbita, aquí en el departamento de Yacá, escuchando la buena programación, 11 de la mañana, 6 minutos.

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1: María Cristina Pineda, en la capital de la República, quiere escuchar por acá esto que dice: Sin amor también se vive. Don Audelino, Acevedo también quiere escuchar por acá la música Amanecí Completico. Bueno, y vamos programándoles toda la música a nuestros oyentes. María Cristina Pineda por acá, escuchando la buena programación. Viene don Darío Gómez con la música popular, 11 de la mañana, 10 minutos.

Las 11 de la mañana, 14 minutos. Bueno, por aquí las canciones. Don Audelino Acevedo, saludan Río Chiquito. Por allá a todos los oyentes y a toda su familia por ahí. A don William Acevedo, a don Blachivata, a don Raúl. Y a toda la gente que está, don Raúl González, a toda la gente que está por ahí trabajando a esta hora, a toda la familia, quieren escuchar esto que dice las canciones, los éxitos, la buena programación en Armonías Boyacense 950 en el AM. Canciones para todos los gustos. Amanecí completico. 11 de la mañana, 14 minutos.

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1: 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De la mañana 21, minutos 11:21, los 950 de la MN. Este día lunes 27 de julio despedimos el séptimo mes. Llega Lucilita, más música allí para don Valentín Romero, para toda nuestra gente del Chuscal de Umbita, aquí en el departamento de Boyacá. 11:21.

Ahora en Colombia, las 11 de la mañana, 27 minutos, 11, 27 minutos, sin armonías, Boya Sensei, le llamamos a todos ustedes estas bonitas canciones para todos ustedes que están ahí siempre con nosotros. Ya viene por aquí las huellas de pasión, el jabón de olor, toda la música que ustedes programan, y acá llega también la selección musical. Vámonos con las canciones, con los éxitos a esta hora de la mañana. Dice por acá, los oyentes que quieren escuchar esto que se llama Jabón de Olor, 11, 27 minutos. El saludo desde Mata de Rosa, Saboyá, para todos los empleados y colaboradores a esta hora, sacando la papa, dice por acá nuestro oyente, bueno, don Samir Villamil. Saludo cordial para Samir Villamil, y esto dice así: la música, los éxitos, la buena programación no se detienen, armonías boyacenses.

0: Ahí estamos con la buena programación, con la buena música. 311-528-3800, dice por acá los oyentes.
1: Buenos días, don Jairo, espero que tenga un excelente día. Reportando, estoy aquí tras del Alto, de la ciudad de Tunja. Más tarde me dio la canción de Los Inquietos, Cuando Lloraron Corazón. Muchas gracias. Atentamente, Jessy.
0: Listo, Jessy, ya vamos con la música. 11:31 minutos en Armonías Boyacenses.

Estamos con la buena música, 11 de la mañana, 36 minuticos, dice por acá. Buenos días, don Luis Alfredo Rojas desde Somondoco. Quiere escuchar a esta hora la selección musical, dice Monita Linda del Rayo. Atentamente, Luis Alfredo Rojas de la Vera Sabanetas. Con mucho gusto le buscamos por aquí las canciones a nuestros oyentes que están ahí en la sintonía total de los 950 de la M. La buena programación para todos ustedes. Llega por acá, Monita Linda.

Las 11 de la mañana, 39 minuticos, 11:39 minutos. Dice por acá el tema. Buenos días, Armonía Boyacenses. Desde Sogamoso, Vereda Monquirá, dice por acá. Solicitando el tema, se fue Leonor. Gracias, Armonía Boyacenses. El saludo de don Clemen Cárdenas. Bueno, con muchísimo gusto. Ya vamos a buscar por aquí las canciones a todos los oyentes en el norte de Boyacá y escuchando la buena programación de Armonías Boyacenses. 950 en el AM, llegando a todos los hogares, acá 123 municipios. Se fue Leonor, dice por aquí la buena música, don Clemen Cárdenas.

0: Más canciones, más éxito, más buena música. 11 de la mañana, 43 minutos, las 11:43.
1: Buenos días, amigos de Armonía Boyacense.
0: Sí, señor, buenos días.
1: Buenos días. Con Heroero Rego reportando sintonía desde Industria Fundio Rego en Bogotá, para que me haga el favor y me complazca con el disco Mujer Bonita de Joanny Ayala. Muchas gracias, Jairito, que mi Dios me lo bendiga y que tenga un excelente día. Chao, chao.
0: Muchas gracias a don Heroero Rego. 11:43 minutos.

0: Las 11 de la mañana, 46 minuticos, 11:46 minutos en Armonías Boyacense 950 NLM. Vamos de más canciones con más oyentes en el 311-528-3800. Dice por acá don Genaro Toba.
1: Y a la hijita Franco y a la señora Blanca Lilia Niño en Madrid, Cundinamarca, y a la señora Hortensia Vivas en El Rosal, Cundinamarca, regálenme El Campesino Ñero. Gracias.
0: Listo, ahí vamos con las canciones para don Genaro Toa, que está solicitando por aquí la buena selección musical. 311-528-3800, Armonías Boyacenses.
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0: Las 11 de la mañana, 54 minutos, dice por acá, buen día, reportando sintonía, María Jiménez. ¿Quiere escuchar por acá si tú regresaras con los serranitos? Con mucho gusto. Aquí estamos llevándole y complaciendo el gusto musical de los oyentes. 11:54 minutos.
1: Y con ustedes, los serranitos.

¿Cómo no, Holman Jiménez? Ahí también en la sintonía total para Jen Checking, que era 11:58 minutos. Yo me voy despidiendo. Llega el saludo para aquí, también para nuestro gente de Choachi en Cundinamarca. Y si quieren escuchar la canción, el de la vaca, don Santiago Díaz, ya viene el de la vaca también por acá. Para todos ustedes que están ahí siempre en la fiel sintonía de los 950 de la M Armonías Boyacenses. Bueno, yo estuve con la dirección general de don Simón Ortiz Medina. Esto dice por acá. Con el duelo real es el interrogante. Viene una hora de música para acompañarlos en la hora del almuerzo.

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3: Son las 12 del mediodía. Y 3 minutos.

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1: Adiós, ingrata.
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3: Una de la tarde, 8 minutos, una tarde con 8 minutos, son los saludos musicales, 9:50 AM.

Seguimos de buena música, 1:10, 1:10, invitamos a los clásicos en este lunes 27 de julio. La programación la hacen ustedes, 311-528-3800, saludos musicales, 1:10, 10 minutos, los clásicos, y esto es La Contexta, señoras y señores.

Don Antonio Aguilar, a la 1:13 PM. Esto es La Puntada, señoras y señores. Ustedes se programan a través del 311-528-3800. 311-528-3800. Los saludos musicales

1:16 de la tarde, nuestro oyente ya programando, participando a esta hora de la tarde, dice, son sintonía desde la vereda Yerbabuena. ¿Me podría colocar la canción de Mi Caballo y Yo? Muchas gracias. Nuestros oyentes ahí conectaditos, 311-528-3800 en este lunes. Gracias por acompañarnos, disfrutar de nuestra radio 950M. Aquí está el Cholo Valderrama, Mi Caballo y Yo. 1:16 de la tarde.

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1: Una de la tarde, 20 minutos, una tarde con 20 minutos. Seguimos de más música de programación 950M para todos ustedes, mis oyentes. A continuación, el siguiente espacio se dio en arrendamiento al hermano Jesús. Ya regresamos.
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5: Padre Santo que estás en el cielo, santificado sea tu nombre. Haz tu voluntad así en la tierra como en el cielo. Cúbrenos con tu manto, Señor, y ilumínanos el camino para la sanación, la curación de nuestro cuerpo, de nuestro espíritu, para salir adelante y triunfar en la vida, llenos de salud y prosperidad. En el nombre del Padre, del Hijo y del Espíritu Santo. Amén. Bienvenidos, queridos hermanos, a este programa de curanderos ancestrales de Samayá. Este programa es veraz, es sincero. Hablamos con la verdad. 56 años, queridos hermanos, de ardua lucha, de estar luchando contra el demonio, contra las fuerzas malignas de sus hogares. Aquellas personas que han sido víctimas de entierros, de porquerías que les han hecho. Queridos hermanos, he ido a Tunja al cementerio y he sacado de allí entierros, retratos, velaciones, de todo ido. ¿Por qué? Porque la maldad del ser humano no tiene límites y hoy en día existe más la maldad que la propia caridad. No confiemos prácticamente en aquella persona que es melosa. Persona melosa, persona amargosa. No permitamos, queridos hermanos, que estas personas que nos invitan y nos dicen, compadre, comadre, yo los quiero, yo los amo, compadre, venga, nos tomamos un chocolatico, esto ahí va la maldad. Eso tan bueno no dan tanto. Muchas de las veces lo envidian a usted porque usted tiene con qué vivir, porque su esposa goza de buena salud y es una mujer que todos los días se cambia, que todos los días está presente en el hogar, que todos los días ve a sus hijos con amor, con cariño, y a su esposo lo mismo. Y hay personas que se llenan de envidia para destrozar un hogar y llevarlo al fracaso y a la ruina. Y muchas de las veces acaban hasta con la vida de un ser humano solamente por envidia y por maldad. No permita que esa envidia llegue a su hogar. Curanderos ancestrales de Samayá tienen el antídoto para esa persona que le desea el mal. Aquella persona que les han hecho un entierro en su finca, en sus cultivos, que les han hecho daño a sus animales para que se mueran, que estén en flacos, que la vaca no le dé la leche, que los motores se dañen. Y que diga usted, pero ¿por qué si este motor está nuevo y a todo momento varado? Así es la vida. La envidia y la maldad no tienen límites. Entonces tenemos que buscar la ayuda espiritual, así como la encontró Rocío Arbeláez. Rocío Arbeláez vino a mi consultorio de Chivatá. Me dijo, hermano Jesús, estoy desesperada, ya no hay qué hacer. Por donde meto la cabeza, por ahí me hago más, como dice usted. Mire, se me murió una oveja, se me murió una vaca. Sembré unas cebollas y no se me dieron, se apicharon. No sé qué es lo que me pasa, hermano Jesús. Yo he pedido mucho a Dios, yo no me he alejado de Dios, como usted dice que no debemos alejarnos de las creencias divinas. Yo siempre oro y le pido a Dios, pero realmente no sé cuál es el problema. Esta mujer le hice un examen a través del iris de la vista y la palma de la mano y me di cuenta que ella había llevado una hermana a su casa a vivir y resulta que esta hermana se enamoró del esposo de ella y le estaba haciendo un mal para arruinarlos, para sacarlos del medio y llevarse a su esposo. Y esta mujer lloraba desesperadamente porque no sabía qué hacer. Cuando le dije que la solución estaba en las manos de ella, yo le limpio su cuerpo, le saco el mal, pero tiene que sacar a su hermana. Ese corazón tiene que sacarlo de ahí, de su pecho, de echarlo a un lado, pero sáqueme a su hermana antes de que usted fracase completamente con su salud. Pues esta mujer lo hizo. Sacó a la hermana, el esposo empezó a trabajar juicioso, empezaron a salir adelante las cosechas, los cultivos. Y hoy en día, da gracias primeramente a Dios, y esto me llena de gozo, de júbilo a mí, porque sé que hay personas que son agradecidas y que dicen gracias, hermano Jesús, gracias Dios mío por esta ayuda que yo he recibido. Porque un consejo a tiempo vale mucho dinero. Un consejo a tiempo es importante tenerlo en nuestro hogar, porque va a salir adelante, van a prosperar, van a triunfar, van a retirar todos esos odios, esa maldad que hay dentro de los corazones de esas personas que ni la misma familia, porque la misma familia nos quiere ver arruinados, nos quiere ver mal. La misma familia es la que nos quiere ver totalmente enfermos, postrados en una cama y arruinados. Entonces no le demos gusto, busquemos la solución al problema. Hay secretos, hay curas a través de la planta, la raíz, la corteza, a través del secreto, con curanderos ancestrales de Samayá. Este servidor, el hermano Jesús, los lleva a recorrer los caminos que Dios me ha enseñado para usted. El Espíritu Santo nos ayuda, el Sagrado Corazón de Jesús nos ayuda a solucionarle todos los problemas que tienen ustedes. Y hoy en día, miles de personas que han pasado por este templo dan gracias primeramente a Dios y a este servidor. Porque usted viene aquí y me va a decir, hermano, deme el número de la lotería, el chance de una luz. Si me va a decir que hay una huaca en su casa, sáquela. Dios lo bendiga y se llene de plata. Pero no se deje despertar la avaricia de aquellas personas que le van a decir, que le van a ritualizar un número, que le van a sacar la huaca, un tesoro, que tienen que vender un pedazo de finca, vender la casa y van a quedar en la calle. Muchas de las personas han optado por suicidarse porque han quedado debiéndole a los bancos y no tienen cómo pagar. Entonces no busquemos eso. 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La salud, la prosperidad, el triunfo y el amor. 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Diga, hermano, me está sucediendo esto, me está pasando esto, quiero que usted me ayude, hermano, que me saque adelante. No importa que no haga un tratamiento, pero se va a dar cuenta cuál es su problema. 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

0: 1:35, 1:35 en la tarde, don Pedrito Pinzón, don Pedro Pinzón allá desde Ibagué sintonizadito, muy buena tarde.
1: Dios no tan nada, muy buenas tardes, le saludo a Pedro Pinzón acá en Ibagué, para reportar sintonía, y le agradezco que me programe una canción, con David Correa, el mujeriego. Muchas gracias, un feliz turno, una feliz tarde.
0: Bueno, señor, muchas gracias por acompañarnos allá desde Ibagué, donde de Pedro Pinzón en sintonía de los 9:50. Aquí está David Correa, este es el mujeriego, a la 1 de la tarde con 35 minutos.

Una de la tarde, 38 minutos, una 38 hoy en la tarde, la señora Patricia Heredia, sintonizadita a esta hora de la tarde, dice: muy buenas tardes, Jotica, feliz y bendecido inicio de semana, Dios le bendiga, para solicitar la canción de Don Albeiro Rincón desde La Reja, muy gentil, feliz tarde. Igualmente para usted, señora Patricia Heredia, ella disfrutando de nuestra programación de 50 AM desde la capital colombiana, acompañadita de la mejor armonía boyacenses desde Las Rejas, Don Albeiro Rincón, una 38.

0: 1 de la tarde, 42 minutos en este lunes, inicio de semana. 1:42, por acá llegan los lirios y la reporte de sintonía de la señora Cecilia Gamboa, allá desde Guatoqueviejo en Santa Sofía. Muy buenas tardes.
1: Don J, muy buenas tardes. Para saludar a todos los oyentes, para que me haga el favor y me coloque el palomito. Don J, muchas gracias, que pase buena tarde, que Dios lo bendiga.
0: Bueno, señora Cecilia, igualmente para usted, muchas gracias por acompañarnos allá desde Santa Sofía, toda nuestra gran audiencia. Igual que por ahí en Guatoqueviejo, 1:43, el palomito errante.

buena música, además éxitos. Adiós, adiós. Aquí están las estrellitas. 1:46 PM. Son los saludos musicales. Gracias por estar ahí sintonizaditos. Participar de nuestra radio 950 AM.

0: Una la tarde 49 minutos, una tarde con 49 minutos. Gracias por acompañarnos. Por acá está don Ulises Serrano. Don Ulises Serrano también sintonizadito a esta hora disfrutando de nuestra programación allá desde la Mesa de los Santos. Don Ulises, buena tarde.
1: Amigo J. Amado, ¿cómo está? Muy buenas tardes. Para reportar sintonía desde el municipio de Los Santos con Armonía Boyacense y los saludos musicales. Un poquito afectaditos ahí por la gripa y el trabajito. Pero ahí vamos. Un saludito especial para toda la audiencia que está ahí conectadita con la buena programación. Para todos en general, un saludito. Para usted, mi amigo, un saludito a la distancia y éxitos en su resto de turno. Acá para los compañeros del trabajito también un saludito muy especial. Regálenos por ahí, hagan un favor con un temita con Taballé que se titula La Flaca y la Gorda. Gracias, amigo Jotito, que tenga excelente tarde.
0: Bueno, mi querido señor, allá nuestra gente en los Santanderes, especialmente en la Mesa de los Santos, disfrutando nuestra programación de 50 de mes. Sí, señor, la gripe está pegando fuerte por todo lado, hay que cuidarse, señores. 1:50 en la tarde, La Flaca y la Gorda, que está Taballé en esta tarde.

Bien, señores, 1:53 de la tarde. Saludo musical. Si aquí está el grupo Tornado, la música norteñita a esta hora de la tarde, 1:53. Me duele el corazón.

1:56, don Rodrigo Conde. Don Rodrigo Conde ahí sintonizadito a esta hora a todo timbal allá en la recolección del duraznito. Hombre, cordial saludo para usted allá desde Pamplonita. Gracias por la sintonía, señor. Gracias por acompañarnos. Disfrutar de nuestra radio 950 AM. Abracito para toda nuestra gente en Pamplonita también que están conectaditos participando en nuestra radio 950 AM. Armonía Boyacense por acá. Está Bobés Vallenatos. Esto es El Consuelo que me queda. 1:57.

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5: Ya tenemos las 2 de la tarde, 1 minuto, 2 en la tarde, 1 minuto en los saludos musicales de este lunes 27 de julio, señoras y señores. La programación la hacen ustedes a través del 311-528-3800. Ustedes programan, nosotros con gusto les complacemos. Después del Rosario nos presenta don Vicente Fernández.

2 de la tarde, 4 minutos, presentamos a don Reinaldo Armas. Esto es a usted, nuestro amigo, allá en los Llanos Orientales, allá conectaditos, allá participando en nuestra radio 950 AM, 2 de la tarde, 4 minutos.

0: Tenemos las 2 de la tarde, 7 minutos, 2 de la tarde, 7 minutos, seguimos de música, señoras y señores, aquí les seguimos entregando la buena música para compartir, para disfrutar en esta bonita tarde de lunes, inicio de semana. Por acá está la señora Arely Senado en los 9.50 AM, 2 de la tarde, 7 minutos.
1: Hola amigos de Armonías Boyacenses, soy Arely Senado, la reina de la música popular, y quiero presentarles mi nueva canción Bala Perdida y mandarles un saludo muy especial a toda mi gente hermosa de Tunja.
0: 2 de la tarde, 8 minutos, 2 en la tarde, 8 minutos.

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1: 2 de la tarde, 11 minutos, 2 de la tarde con 11 minutos son los saludos musicales. Gracias por acompañarnos, nuestros oyentes ahí reportando a través del 311-528-3800 allá desde Acuarela, Mesa de los Santos, de Don Antonio Carrillo. Muy buenas tardes.
2: Hola, hola, hola, muy buenas tardes. Le habla José Antonio Carrillo, Díaz de Acuarela, Mesa de los Santos, Santander del Sur, Colombia. Don Jotica,
1: señor.
2: Saludo cordial.
1: Gracias.
2: Gracias por su buena programación. Quiero escuchar la canción El Cuchumbí de Jorge Velosa. Bueno, salud cordial para todos los oyentes, para don Ulises Serrano, don José Valero y todos los oyentes. Feliz tarde.
1: Bueno, señor, muchas gracias a usted, muy amable por acompañarnos allá desde Acuarela, Mesa de los Santos. 2 de la tarde, 12 minutos, 2 de la tarde, 12 minutos, El Cuchumbí, la música carranguerita en los 95.

2 de la tarde, 15 minutos, 2 de la tarde con 15 minutos, son los saludos musicales por acá, seguimos de música, esto es Franco Tirador y el Camaleón, señoras y señores. 2 de la tarde, 15 minutos, son los éxitos, ustedes programan a través del 311-528-3800.

0: Don Ángel Moreno, ya sintonizadito también en la ciudad de Bogotá, reportando la compañía de los 950 AM. Buenas tardes.
1: Buenas tardes, mi amado. Muchas bendiciones. Para todos los oyentes, los paisanos allá en Subachoque, mis primos todos, allá en Subachoque, la señora Mayra, un abrazote. Una vez por año complace con el disco. Los camarones. Gracias, vos. Muchas gracias, amado, y muchas bendiciones. Gracias.
0: Bueno, don Ángel, con gusto, señor. 2 de la tarde, 19 minutos, 2:19.

2 de la tarde, 22 minutos, 2 de la tarde, 22 minutos, seguimos de música, por acá llega Jacinto y José, en su producción de Farra en Farra, esto es Llorando Arrepentida. 2 de la tarde, 22 minutos, ustedes programan al 311-528-3800.

tarde, 2 de la tarde, 25 minutos, 2 en la tarde con 25 minutos, saludos musicales y por acá nuestros oyentes siguen reportando la sintonía, nos siguen acompañando con sus notas de... Están carrangueros, son los oyentes, dice reportando sintonía desde Gachantibá, vereda Jupal, para solicitar el tema, el sinvergüenza de los doctores de la carranga, muchas gracias, bueno, con gusto señores, por ahí nos reporta sintonía el Brian, muy bien, allá en Jupal de Gachantibá, cordial abrazo. Gracias por estar ahí conectadito, participando en nuestra radio 950M. Los doctores de la carranga, el sinvergüenza.

La tarde, 29 minutos, 2 en la tarde con 29 minutos. Seguimos de música, gracias por estar ahí conectaditos y participando en esta radio. Dice, muy buenas tardes, Jotica, cordial saludo. Dios lo bendiga para solicitar la canción de Jorge Luis Ortúa, Se pierde o se gana. Gracias, don Jotica, soy Orlando, ingenierísimo. Muy buenas tardes y gracias por compartir, por iniciar la semana con buena música, señor, con buena música. Aquí está su tema solicitado, don Jorge Luis Ortúa, a las 2 de la tarde, 30 minutos, Se pierde o se gana, 2:30.

0: 2 de la tarde, 33 minutos, 2 en la tarde, 33 minutos, son los saludos musicales. Gracias por estar ahí conectaditos, participando en nuestra radio, señores. Disfrutando de nuestra programación de 50M en Chaine de Soracá. Está don Florentino Medina, muy buena tarde.
1: Don J, muy buenas tardes. Reportando sintonía aquí de Soracá, la verdad de Chaine. Regáleme la canción de Jorge Velosa, Linda Requirinita. Atentamente, Florentino Medina. Gracias,
0: don Jota. Listo, don Florentino, muchas gracias a toda nuestra gente en Chaine. Saludo muy especial. 2 de la tarde, 34 minutos.

las 2 de la tarde, 38 minutos, 2 en la tarde, 38 minutos, son los saludos musicales. Con gusto, saludito para nuestra gente allá en Chingacío de Chocontá, disfrutando de nuestra radio 950M. Allá está don Carlitos Pinzón, toda la familia Pinzón. Saludito para nuestra gente en Ibagué, allá don Pedro Pinzón. Bueno, toda nuestra gente que está conectadita allá con los 950M, los saludos musicales.

0: Seguimos de más música. Gracias por acompañarnos por acá, nuestros oyentes ahí conectaditos y participando en nuestra programación de 50M. A ver, por acá nuestros oyentes en línea. Aló, muy buenas tardes.
1: Aló.
0: Sí, señor, ¿con quién hablamos? Aló, aló, ¿me escucha?
1: Aló, muy buenas tardes.
0: Sí, señor, ¿con quién hablo?
1: Por aquí, de los chinos.
0: Sí.
1: Anderson Felipe Pulido.
0: Ese don Anderson, ¿cómo vamos?
1: Bien, señor.
0: Bueno, ¿a quién le saludamos?
1: Le hace la voz a mi tía, saludar a mi mamá, a mi hermano, a mi papá, a mi hermano Jeher.
0: Sí.
1: Por allá no ven mis roles.
0: Ok.
1: Y al final me regala la cancioncita, una de Jason Jiménez.
0: ¿Cuál sería de Jason Jiménez?
1: La del caballo.
0: ¿La del caballo?
1: Señor.
0: Listo, ya le programamos, bueno.
1: Bueno, hasta luego.
0: Bueno, feliz tarde, ya le saludamos. Muy bien, a las 2 de la tarde con 43 minutos, 43 minutos. Y por acá nuestros oyentes que van programando, van participando en nuestra radio 950 AM a través de nuestra línea WhatsApp 311-528-3800. Y les cuento que tenemos artista por aquí ya en cabina. Ya venimos con ellos. Buenas tardes.
2: Señor Otica, muy buenas tardes. Reporto sintonía desde Guatavita, como siempre en total sintonía. Y quiero escuchar la canción de Los Serranitos, Hola Corazón. Gracias, linda tarde, bendiciones.
0: Bueno, muchas gracias. Ya en Guatavita también sintonía de los 950 AM.

Llegamos a las 2 de la tarde, 48 minutos, 2:48 minutos, señoras y señores. Llega Gerson Cadena, señoras y señores. Gerson Cadena, esto titula Ya no soporto. Vamos a escuchar un poquitín y ya tenemos a este gran artista para que nos cuente acerca de este bonito tema, que ya tiene video, un video extraordinario también, y para que nos cuente toda su trayectoria musical. Hace unos días que no nos visita Gerson, pero ya está nuevamente con nosotros por acá. 2:48 minutos, Gerson Cadena, Ya no soporto.

0: Esto está como para destapar unas cuantas chelitas, señoras y señores, y arrancar bien en guayabaditos esta semana. No, mentira, está bueno el tema. Rompe con esa trayectoria de la música popular, esa misma línea, esa trayectoria de la música popular. Y pues me encanta el tema, está bacano como para dedicarlo, señores. Ya no soporto. El saludo cordial entonces aquí para nuestro amigo don Gerson Cadena. Muy buenas tardes, señor, bienvenido.
1: Buenas tardes, don Jota, para usted y para cada una de las personas que nos permiten llegar por medio de este importante medio de comunicación como lo es Armonías Boyacenses. Agradecido y siempre feliz de estar en un medio tan icónico para nosotros, de Boyacá para el mundo, mejor dicho. Este medio es icónico y de verdad que llena el corazón estar hoy acá.
0: Claro que sí, de Boyacá para el mundo, dijeron otros grandes artistas también en estos días que estuvieron por acá en nuestra radio. Pues Gerson, ¿cuánto sin visitarnos? Ya hace ratico que no venía por estos lares.
1: Claro que sí, don Jota, ya hace un año. Es que la vez pasada dieron tinto sin pan.
0: Ah, caramba. Es que el promotor no trae el pan, hermano, el tintico aquí nos toca solito.
1: Se embolató, quedó embolatado, sí. No, sí, pero estábamos pendientes por venir, hemos seguido trabajando. De la última vez que vinimos, gracias a Dios logramos ganarnos un premio ya como mejor video musical, nuevos talentos de la música popular. Hemos estado lanzando más música. Gerson Cadena no se ha quedado quieto, sigue pidiéndole a Dios, encomendándose a la Virgen de Chiquinquirá y trabajando mucho por este sueño, Jota.
0: Activo, señor. Entonces está don Gerson Cadena. Hombre, muchas gracias por estar aquí con ustedes, mis oyentes. Gracias, don Orlando. El ingeniero Orlando ya está ya conectadito. Es un gran oyente, el hombre no se pierde una y está siempre conectadito. Hablemos de este tema, ya no soporto, de dónde sale, qué anécdota trae ese tema y a quién se lo dedica Gerson.
1: Esta canción la quisimos hacer porque es una coautoría con un gran amigo como lo es David Castro, conocido como vocalista de en algún momento Los Tupamaros y hoy vocalista de Las Estrellas Orquesta. Y todo sucede porque alguna vez invité a un amigo a pasar unos días en el apartamento. Y cada vez que empezábamos a charlar, terminaba en lo mismo la conversación. Extrañaba mucho a su pareja, hasta habían lágrimas. Y ya había pasado más de un año de ese suceso. Entonces dije, hay que hacer algo para darle ese detalle de la letra a él, pero también para dárselo a las personas que siguen este proyecto musical. Porque a veces es bueno desahogarse diciendo te extraño. O sea, no solo el despecho es cuando lo hieren a uno, sino cuando también se extraña. Y uno puede acompañar ese despecho con una buena canción, un buen espacio, y ahí nace Ya No Soporto, don Jota.
0: No soporto, señoras y señores. Bueno, es que esos rompimientos, esos dolores del corazón perduran mucho tiempo en la mente y en el alma, ¿no? Y ya más cuando está uno acostumbrado a esa persona, porque el amor como que se vuelve es costumbre, porque el amor que se vive por ahí 1, 2, 3 años máximo 5 años, y después se vuelve todo costumbre. Pues Gerson, esto ya tiene video, ¿no?
1: Sí, señor, tenemos un video muy acorde a la canción, es un video como en las penumbras, como en la tristeza, como en ese vacío lleno de velas. Es un video que realmente acompaña esta melodía. Y como usted lo decía, don Jota, el amor deja una huella diferente. Uno puede estar en este momento enamorado, y si usted le pone cuidado, lo necesario, a una canción de despecho, usted siente esa agonía. Mejor dicho, si hay una, voy a poner la trasnochá, que la esconda, porque si no...
0: El agua del cilantro, el agua del cilantro es la que se toma el profe cuando está por ahí en Guayabao. Oh. Pues Gerson, el videito ya tiene una cantidad de visualizaciones. Hace un mes que está ya rodando el video ahí en la plataforma de YouTube, en el canal de YouTube. Entonces, para que vayan nuestros oyentes que quieran ver el video, un video sensacional, muy, muy chévere, muy diciente, pues está dentro de una penumbra, una tristeza que embarga al participante, al artista, pero que dice muchas cosas y para un buen entendedor pocas palabras, ¿no, Gerson?
1: Sí, don Jota. Como le decía hace un segundo, a veces también hay que buscar un espacio. A veces uno está con sus amigos, se toma unos traguitos y se desahoga, pero también a veces es necesario estar solo. Por ahí puede ser camino al trabajo, donde usted esté con una buena canción, y extrañar a esa persona está válido. ¿Por qué? Porque así uno aprende también a soltar. ¿Y por qué no? También a veces aprende a perdonar para que esa persona regrese. Todo cada camino es válido y cada situación es diferente. Por eso estamos haciendo música con mucho sentimiento, para que la gente nos pueda acompañar y también para que se sientan identificados con estas letras, que no son hechas por hacerlas, sino son hechas desde ese sentimiento tan importante.
0: Bueno, hablemos de ese cambio de ritmo, de ese cambio de esa música popular con la que usted traía, que pues un ritmo ya estábamos acostumbrados, o estamos acostumbrados ya todos a esa música popular de despecho total, a ese desamor, pero usted ya le cambia, en este tema ya le cambia el ritmo, ya le cambia el color, ya es como más bohemia, como más romántica, digámoslo.
1: Sí, don Jota, es en esa búsqueda de poder llegar a las personas, en esa búsqueda por transmitir cada sentimiento, como les decía hace un momento, porque habrán algunos que les gusta desahogarse de una manera y otros tenemos otras maneras. Entonces, esa melodía quise que fuera mucho más sentida, quise que se hiciera para sentarse y para sentirla. Ese intro de esta canción tiene unos acordes realmente que tocan el corazón de cualquier persona. Entonces dijimos, vamos a hacer algo un poco diferente. Y no solo eso, don Jota, quiero contarle que en ese amor por llegar a las personas hemos hecho más música, inclusive trayendo algunas letras, me salgo un poquito del tema y me disculpa, de la música vallenata a lo popular también.
0: Sí, sí, sí.
1: Ya tenemos por ahí en YouTube una de Los Inquietos y ahorita en este año vamos a estar lanzando otra. ¿Por qué? Porque vuelvo y digo, ese respeto por las personas que nos acompaña, que nos escucha ya y que se siente identificado, que nos diga, oiga, nos dio amor, nos dio despecho popular, nos dio despecho bohemio y nos ayudó a curar, que sea ese no sé, como la sombra ahí diciendo, venga, usted sí puede, llórela o llórelo, pero vamos para adelante.
0: Para adelante es para allá, señores. Gerson, ahí le dejan saluditos, el ingeniero Orlando, también la señora Patricia Heredia, que están sintonizaditos, excelente artista, Dios lo bendiga y que tenga excelentes éxitos, Dios lo bendiga.
1: Gracias a cada uno de esos oyentes que hacen de Armonías Boyacenses una emisora tan importante. Gracias por dejar el nombre en alto de nosotros boyacenses, labrando la tierra, trabajando de diferentes maneras. Me siento muy orgulloso y siempre a cada parte de Colombia que voy, lo digo con mucho amor, soy boyacense porque somos personas llenas de cordialidad, de respeto por los demás. Si me pueden seguir en las redes sociales como Gerson Cadena con JWS Gerson Cadena, en Facebook, en todas las plataformas, síganme. Si usted quiere un saludo de cumpleaños para el papá, para la mamá, para el novio, para la novia, para el abarrocito en bajo, para los hijos, escríbame, que eso es algo de lo que Gerson viene haciendo también. Eso no tiene ningún costo.
0: Sí.
1: Me escriben 2 días antes, 3 días con tiempito, porque a veces uno está por ahí embolatado. Yo les hago el saludito y se lo envío. Gerson Cadena JWS y estamos para hacer un solo equipo.
0: Bueno, don Luis Rojas también desde Fresno, Tolima. Bueno, el ingeniero Orlando y la señora Patricia están en Bogotá. Don Luis Rojas allá en Fresno, Tolima, todos conectaditos. Ya le traigo saludito por ahí para nuestra gente que está en Guatavita, también por ahí en Cómbita, por ahí, bueno, en todas partes están, en Pamplonita también hay sintonía a esta hora de la tarde. Pues Gerson, ya hablamos de redes sociales, ¿cómo va la agenda para este fin de año?
1: Pues vamos a estar, si Dios lo permite, en Bogotá, en unas partes del llano, y ya estamos en este momento trabajando, estamos junto a Juan Ricardo, que hoy me acompaña, agradezco, haciendo esa labor hace 15 días, yendo a cada uno de los pueblos del occidente, Boyacá, y ahorita venimos por esta parte llevando este proyecto, diciéndole a nuestros administradores locales que nos den la oportunidad para llegar a las personas, para seguir llevando este nombre Boyacá y decir, somos de Boyacá y queremos que Colombia conozca todo lo que hacemos acá, que es infinito, es comida, es tantas cosas y es música también, música popular.
0: Bueno, señores, tenemos las 3 de la tarde con un minuto, 3 de la tarde, un minuto, pues Gerson, línea de contacto para ubicarlo usted, para poderlo contratar, para tenerlo en tarima, para tenerlo en las reuniones privadas de familias, de empresas, bueno, ¿cómo hacemos para encontrar a Gerson?
1: Gracias, don Jota. Sí, señor, eso es muy importante. Ahora, hay que decirlo y es que yo soy un artista que claro que soy feliz en grandes tarimas, pero también soy feliz en el apartamento, en la sala de la casa, de esas personas que dicen, oiga, yo quiero que venga a acompañarme. Y claro que tengo un grupo musical, pero también hago esos shows con pista. Entonces, si me quieren invitar, yo, mejor dicho, después de que haya buena gallina y ojalá una chichita, allá llegamos. 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O en las redes sociales, Gerson Cadena, se escribe con J y doble S, Gerson Cadena.
0: Bueno, yo acá le digo Gerson porque pues como para que ustedes se vayan también ahí como empapando, como es que tienen que buscarlo ahí en el YouTube, en Instagram, bueno, en todas las redes sociales, todas las, en TikTok, Gerson con Gerson con J, ¿no? Gerson, así como está sonando acá, con J. Pues nada, un abracito y usted qué hace con ese billete para arriba y para abajo, ¿no?
1: Esas son las cruces que toca a veces para acá los sueños adelante.
0: Pues Gerson, hombre, un abrazo y éxitos nuevamente como siempre. Les deseamos a nuestros artistas boyacenses, especialmente los que proponen esta música tan bonita que sale del corazón de cada uno de estos grandes artistas que esta semana, o mejor la semana pasada, tuvimos también muchos artistas por acá que vienen promocionando sus propios éxitos, su propia música, su propia letra, su propia forma de pensar. Eso es lo importante. Y nada, pues Gerson, esperamos que cuando haya otro temita, pues por acá bienvenido, así sea dentro de un año nuevamente, pero que siempre las puertas de Armonía Boyacense están abiertas para usted y todos nuestros artistas boyacenses.
1: Gracias a usted, don Jota, gracias a los directivos de Armonía Boyacense y gracias a la gente que nos escucha, porque a ustedes hacen que estos medios permanezcan y lleguen tan lejos. Vamos a estar viniendo, seguimos sacando música, tenemos proyectado para este resto de año dos canciones más. De pronto a veces por temas ocupacionales, hasta económicos, es difícil uno estar acá, pero acompáñenos por ahí en las redes y vamos a volver aquí, por supuesto, a este importante medio. Gracias, don Jota. Dios los bendiga. Un abrazo hasta casa. Y recuerden, Gerson Cadena, pa' ti, mi amor.
0: Sí, señor, pa' ti, mi amor. Entonces, saludito para toda nuestra gente. Los dejamos ahí con Ya no soporto, señores. Gerson Cadena, en los 950 AM.

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3: 3 de la tarde, 8 minutos. Seguimos de música. Gracias por acompañarnos. 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Invita a la S Centro de Salud San Antonio de Padua y la Administración Municipal de Gachantibá y la PIC. 3 de la tarde, 9 minutos, son los saludos musicales en este lunes, inicio de semana, 27 de julio. Con gusto les seguimos acompañando, les seguimos entregando la buena música, los buenos éxitos para compartir. Por acá está don Manuel Guerrero, allá es de Madrid, Cundinamarca. Don Manuelito, buena tarde.
4: Jotica, muy buenas tardes, saludo cordialísimo, mi saludo de reporte de sintonía desde Mosquera, Cundinamarca, Numael Guerrero. Jotica, hágame un favor. Y bueno, pero primero que todo, feliz inicio de semana, mi Dios lo bendiga, gracias por complacernos nuestros gustos musicales. Y a ver si me hace el favor, me complace con la canción de Bovea y sus vallenatos, El Parrandero, por favor. Muchísimas gracias, una feliz tarde, éxitos en sus labores diarias.
3: Bueno, señor, igualmente para usted, allá para toda nuestra gente en Mosquera, Cundinamarca. Bueno, por acá me dice que está en Madrid, dice el nombre ahí del perfil, pero bueno, en Mosquera, Cundinamarca, don Manuel Guerrero, toda nuestra gente ya también disfrutando de nuestra programación 950 AM. 3 de la tarde, 10 minutos, 3 días.

mañana estaba para los parranderos. Ahí saludito muy especial a nuestra gente en Mosquera, Cundinamarca. Seguimos de más música. Más oyente por acá reportando la sintonía a esta hora. Dice Don Jota, muy buenas tardes. Aquí Iván Mosquera, reportando sintonía desde Jordán Subé, en Santander del Sur. Para pedirle el favor, me regale la canción Espera Inútil de Rómulo Caicedo. Gracias. Feliz tarde. Muchas gracias, señores, a ustedes. Ahí en Jordán Sube de Santander del Sur. Sintonizados con los 950 AM. 313 minutos, 313.

3 de la tarde con 16 minutos, avanzamos con la buena música, los éxitos que ustedes solicitan a través del 311-528-3800. Hola, para que me coloque la canción Cansado de Amar del Son de Allá, muchas gracias, don Rodrigo Conde, también sintonizadito ahí con los 950 AM, Armonía Boyacenses.

0: señores, seguimos de música, 3 de la tarde, 20 minutos, 3 de la tarde, 20 minutos. Ya viene por ahí el mejor caballo de nuestros oyentes que nos reportaron ahí a través de la línea telefónica 311-528-3800. Ya viene programadito, ya viene programadito. Mientras tanto, por acá está mi querido amigo Don... Ahora se me perdió por acá, Don David Roballo, ahí que nos invita la chichita, hombre, qué rico. Muchas gracias, Don David. Él allá desde el Carmen de Carupa. Muy buena tarde.
1: Y arriba el ambiente, y arriba la sintonía de todo lo mejor, la mejor programación. Sí, señor, escúchala. En Armonías Boyacense, la Polifacética de Boyacá. Gracias de antemano por la excelente buena programación. La buena semana y todo lo mejor, mis chivaticos y chivaticos. Cuente a ver cómo vamos por allá, por acá. Reportándome desde el sur, desde el surco, compadre. Don, hágame el grande favor y me programa de Don Gentil y su carranga. Doble vida. Luis Alberto Posada, tu traición. Muy amable por la programación. La buena tarde y en la mejor compañía. Radio Armonía Boyacense, la que te alegra y te divierte, ¿sí o no? Por la firma.
0: Bueno, señor, con mucho gusto. Por acá está Luis Alberto Posada, tu traición, en los 950M, 321 minutos.

3 de la tarde, 24 minutos, 3 de la tarde, 24 minutos, por acá llegan los nenes parranderos. Esto es, qué suerte la mía, 3 de la tarde, 24 minutos, los saludos musicales.

ahora sí está por acá don Jason Jiménez. Esto es el mejor caballo. Los oyentes ahí que van programando, van participando a través del 311-528-3800. 328, 3 en la tarde, 28 minutos.

Mario Yanni Ibagué, sintonía total de los 950 AM. Gracias por acompañarnos. Por acá seleccionan con don Jorge Velosa Ruiz y los Carrangueros de Ráquira. Esto es Silvita la Condenada. Muchas gracias por acompañarnos. 3:30 en la tarde.

0: Ahí estaba Silvita la condenada, señoras y señores. Y seguimos de la música, donde Marco Chaparro, don Armando Chaparro, ya desde Aquitania. Muy buena tarde.
1: Muy buenas tardes, Jotica. Aquí anda el camello, hermano, un poquito como emparamado, hermano.
0: Sí, sí.
1: Está haciendo mucho frío. Jotica, al favor, me regala la canción El Cantinazo de Darío Gómez. Muchas gracias, Jotica.
0: Bueno, don Armando, un abracito, un niqueladito por ahí para ese frío, señores, un amarillito también, un guarapito en totuma bien rico. Muy bien, señor, allá en Aquitaria, full sintonía a esta hora de la tarde, aquí está don Darío Gómez, esto es El Cantinazo.

3:38, 3 de la tarde, 38 minutos, saludos musicales, seguimos de éxito para todos ustedes, mis oyentes se van compartiendo, van disfrutando de la tarde musical 9:50 AM, 3:38 minutos, llega el araucano, los oyentes en Arauca y sintonizaditos también, disfrutando nuestra programación, saludito para todos ustedes, Arauquita.

las 3:43 minutos, 3 de la tarde con 43 minutos y más oyentes reportando la sintonía. Hasta ahora, muy buenas tardes, señora Amado, acá reportándome desde Fusaga, ciudadano, Freddy Tureña. Excelente programación, por favor me puede complacer con el tema Salomé del Jardinero, la canción popular. Mil gracias y un abrazo a usted, mi querido amigo don Alfredo Ureña, fiel oyente de nuestra radio, nuestra programación 950M. Los saludos musicales ahí sintonizadito como siempre en Fusagasugá, en la ciudad Jardín de América. Aquí está el Cías Quintana, el Jardinero, la canción popular. Esto es Salomé, 3 de la tarde, 43 minutos.

0: 4:46, seguimos de más música para nuestro oyente. Se van reportando ahí a través del 311-528-3800, 311-528-3800.
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0: 3:47 en la tarde, los saludos musicales.

Tenemos las 3 de la tarde, 50 minutos, 3 de la tarde con 50 minutos. Dice por acá nuestros oyentes que van participando, don Luis Germán Sandoval. Muy buenas tardes, señores de Armonía Boyacenses, reportando la sintonía acá desde la ciudad de Bogotá. Por favor, me quiero escuchar la canción Así Soy Yo de Jason Jiménez. Muchísimas gracias, una excelente tarde. Con gusto, muchas gracias por acompañarnos allá desde la capital de los colombianos.

3:54 minutos, 3:54, Jorgito Celedo nos presenta para acá Mi Locura. 3:54 minutos, son los saludos musicales, ustedes programan a través del 311-528-3800. A ver, señores, a ver, es mi locura, no sé qué pasa por acá con esta cuestión, Dios santo. 3:54 minutos, 3:54 minutos en la tarde.

De buena música, señoras y señores, gracias por estar ahí conectadito. Dice por acá nuestros oyentes que están reportando la sintonía. Don Jotica, muy buenas tardes, se me hace el favor y me regala la canción del Chacal del Sur, Es Prohibido Enamorarme. Muchísimas gracias. Atentamente, Javier Palacios desde La Pica, Cundinamarca. Don Javier Palacios, muchas gracias por acompañarnos. Sea sintonizadito con los 950M. Este tema titula El Malo Soy Yo, Juan Carlos Arabanda, Darío Gómez y El Chacal en los 950 AM, Armonía de Boyacenses, El Malo Soy Yo.

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3: Avanzamos, seguimos de más música, 4 de la tarde, 3 minutos, los saludos musicales, 9:50 AM. Este lunes 27 de julio. La programación la hacen ustedes a través del 311-528-3800 en Casanare, allá en Yopal, Casanare, de sintonía de los 950 AM, que lleva Joropo. Aquí está Everto ahí, Godoy.

4:07 p.m. Don Carlos Sarmiento, ahí desde Cómbita. Muy buenas tardes, don Jota, para solicitar o saludar a la familia Sarmiento Barragán y a la familia Díaz López con la canción Adiós a la vida de Antonio Aguilar. No, ese no la hace Antonio Aguilar, la hace don Vicente Fernández, mi querido amigo. Don Carlito Sarmiento, familia Sarmiento Barragán y Díaz López, ahí en Cómbita, sintonizaditos con los 950 AM, Armonía Boyacenses. Don Vicente Fernández, adiós a la vida.

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4 de la tarde, 10 minutos, 4 de la tarde con 10 minutos son los saludos musicales. Gracias por estar ahí conectadito, participando en nuestra radio. Dice por acá, muy buenas tardes, reportando sintonía desde Garcés Navas, desde el Garcés Navas, ahí en la ciudad de Bogotá. Si me hace el favor, me complaces con el disco Te Necesito de Diomedes Díaz. Muchas gracias a nuestros amigos ahí en el Garcés Navas, en la ciudad de Bogotá. Allá conectadito, don José Manuel, muchas gracias por la sintonía. A toda nuestra gente, a nuestra gran audiencia de la capital colombiana, el saludo musical. Por acá está don Diomedes Díaz y Te Necesito. 4 de la tarde, 10 minutos.

En la tarde con el 15 minutos, con la tarde 15 minutos, saludo musical a nuestros oyentes programando, disfrutando nuestra radio 950 AM, Armonía Boyacenses. Muy buenas tardes, para pedir el favor de el tema Ilusión Perdida, muchas gracias y muy amable la señora Rosalina Suárez en Fusagasugá también conectadita a esta hora de la tarde. Señora Rosalina, buena tarde, gracias por acompañarnos.

0: Acá llega don Rodolfo Aicardi, los hispanos, esto es Chan con Chan, señoras y señores, 4 de la tarde, 19 minutos, los saludos musicales, 9:50.
1: Señoras y

Don Ignacio Zambrano a esta hora también conectadito, también participando en nuestra radio 950 AM, dice por acá don Ignacio, reportando las sintonías de la vereda Tausaquira, municipio de Suesca, Cundinamarca. Por favor, me puede complacer con la canción Solo en el Mundo, de los hermanos Valencia, don Ignacio Zambrano. Muchas gracias, en Tausaquira, disfrutando de nuestra radio 950 AM, 421 minutos.

0: 24 minutos, 4 de la tarde con el 24 minutos, seguimos de más música, más oyentes ahí participando a esta hora de la tarde, disfrutando de nuestra programación 950 AM Runeo Boyacenses.
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0: Los saludos musicales, señoras y señores, los saludos musicales para todos ustedes a esta hora de la tarde, disfrutando de nuestra programación. Dice por acá, muy buena tarde, desde Jambaló, Cauca, salúdeme a la familia Pazú con el tema Feliz Cumpleaños, mi amor. No sé quién lo canta, lo he escuchado por la emisora. Nuestros amigos allá en Jambaló, muchas gracias, allá en la familia Pazú. Cordial saludo, muchas gracias por acompañarnos desde Cauca, hombre, qué rico, en Silvia Cauca, por ahí en la sintonía 950 AM. El tema titula Es Hermosa Campesinita, el saludo cordial para todos ustedes, mis oyentes, Hermosa Campesinita, quienes nos van acompañando, disfrutando de nuestra radio 950 AM, Armonía Boyacense, la emisora del pueblo trabajador colombiano. Ahí conectaditos, y lo hacen los magistrales de Caquesa, los magistrales de Caquesa, Hermosa Campesinita en Jambaló, Cauca.
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4:28, 4 de la tarde con 28 minutos. Nuestros oyentes ahí participando a esta hora de la tarde desde Chisca. Desde Chisca nos reportan sintonía para solicitar el tema Por tu maldito amor. Muchas gracias a nuestros amigos en Chiscas, Boyacá. Aquí está don Vicente Fernández, Por tu maldito amor. 4:29 minutos.

4 de la tarde, 32 minutos, Jota Amado y Armonía Payasense. Muy buenas tardes para escuchar a las estrellas vallenatas con el tema Inspiración Divina. Gracias, Eusebio Gil, allá desde Tibirita, Cundinamarca, bien oyente de nuestra radio, don Eusebio. Muchas gracias por acompañarnos y participar de los saludos musicales. 4:33.

0: Tenemos las 4 de la tarde, 37 minutos, 4 de la tarde con 37 minutos, saludos musicales y seguimos de éxito para todos ustedes, nuestros oyentes que van ahí programando, van participando de la buena radio Armonía Boyacenses. La emisora del pueblo trabajador colombiano, dice por acá don Luis Rojas, desde Bogotá, en esta ocasión está reportando desde Bogotá. Buena tarde.
1: Bogotica, muy buenas tardes, don Jotica, a veces era tan amable y me regalaba el tema. Mi amanecida con el señor Pene Moreno, muchas gracias, feliz tarde, ¿no? Y lo estamos escuchando desde por acá de Bogotá, estamos por acá en la capital de la República. Estamos por acá de pasadito, pero siempre sintonizados con la mejor.
0: Bueno, señor, muchas gracias. René Moreno, de Amanecida, 4:37 minutos.

en la tarde, 20 minutos, cuando la tarde con el 20 minutos son los saludos musicales. Seguimos de música de éxito, para acá llega Héctor Helves y los Chamos. Esto es Por un Pelito 440.

4:43, 4 de la tarde con 43 minutos, son los saludos musicales. Gracias por estar ahí conectaditos. Seguimos de más música, más oyentes que programan a través del 311-528-3800. El cordial saludo para todos ustedes. Quienes programan a través del 311-528-3800. Muy buenas tardes, señores de Armonía Boyacenses. Es un gusto escucharlos. Quisiera solicitar el tema Los Laureles de Miguel Aceves Mejía. Gracias por su atención desde San Bernardo, Cundinamarca, vereda Andes, Dora Jiménez. Gracias por su atención. Bueno, con gusto, señora Dora Alicia, ya sintonizadita también disfrutando de nuestra radio 950 AM Armonía Boyacenses. 4:44 minutos, Miguel Aceves Mejía nos presenta Los Laureles.

4:46 minutos, 4:46 en la tarde, señoras y señores, y don Lorgio Rodríguez nos interpreta Hasta Donde Llovió, Hubo Barro. 4:47, saludos musicales allá en Miraflores, sintonizaditos están don Gerardo Moreno, toda nuestra gente también conectaditos allá con los 950 AM en la ciudad de Los Socobos.

4:50 minutos, 4 de la tarde con 50 minutos. Seguimos de música. Dice: muy buenas tardes, don Jota. Feliz comienzo de semana a todos. Ese tan amable nos coloca la canción de Vicky Carr, Mi Tiempo Perdido. Mil bendiciones, un abracito. Muchas gracias. Bueno, con gusto, señores. Aquí el saludo cordial para todos ustedes. Con gusto, Vicky Carr, Mi Tiempo Perdido, a las 9:50 AM, 4:51.

4:54 minutos, 4:54, 54 minutos, avanzamos de más música, más oyentes, más alegría para toda nuestra gente que está conectadita. 4:54 minutos y aquí está Irene Quireño.

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2: Tenemos las 5 de la tarde, un minuto, 5 de la tarde, un minuto. Seguimos de programación para todos ustedes, mis oyentes que van conectaditos, están participando en nuestra radio. 9.50 AM, aquí nos conectamos con Radio Santa Fe y El Cantinazo. Nosotros ya regresamos con nuestra Hora del Recuerdo. Quienes gusten programar pueden dejar ahí sus peticiones a través de nuestra línea WhatsApp 311-528-3800. Con eso no nos coge la tarde.
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1: Si hablamos de trovadores, aquí vienen el primero. Venga para acá, Corozo. Trove, trove, compañero.
2: Venga pa' acá, profesor, lo invito a trobar ahora. ¿Qué tal si aquí le trobamos a la mujer sacadora?
3: Venga pa' acá, Corozo, yo a usted le quiero contar. Joan invitó a Olguita a comer y una triple hamburguesa supo mandar.

0: una taza que sea triple como esa. Le contesto, compañero, y hablo de la hamburguesa. Yo no invité a Olguita porque me parece muy burguesa.
1: Uy. Voy yo.
2: Mujeres,
3: que pida triple hamburguesa. Eso no me le hace daño. Yo no tengo pues la culpa que...
0: ¿Qué? ¿Qué? ¿Qué? Se fue don Hermes. Termínela usted, don Coros. Termínela usted.
4: Termínela y nos da paso. Por favor, sería tan amable, Coros.
2: Una mujer sacadora, a mí no se me hace extraño, pero es que también existe bastante hombre tacaño.
1: Yo le cuento, Corocito, mi esposa me salió sacadora, me sacó la ropa al patio y me dijo váyase a dormir con la lora.
0: Uy.
2: Ay, buena.
0: No es que ella sea sacadora, profe, eso es otra cosa. Y cuéntenos la verdad, fue que le pilló una moza. Yo creo que Corozo vive con una trovadora, pero escuchándolo creo que vives con una vividora.
4: Oye.
3: ¿Qué le pasa, don Giovanni? ¿Qué le pasa a Juan Manuel? Respete al profe Eduardo. Don Hermes, responde por él.
4: Óigalo bien. Muy bien.
2: Una mujer sacadora, Giovanni, aquí se la pinto. Es Olguita cuando va y a usted le saca un tinto.
1: Yo les cuento pues, parceros, que no es que la mujer sea sacadora, lo que pasa es que encuentra el mano de chichipatos como Giovanni queda lora.
0: Joan no tiene problema.
4: Dígalo.
1: Ay, dilo.
0: Para comprarle los panties.
4: ¿Qué pasó?
0: Porque justo se los pone y le orman como antes.
4: Ah, qué bien. Oiga, este señor está trovando raro, pero bueno. Voy. ¡Qué pena, compañeros! Yo aquí cambio de rumbo. A la mujer que yo amo, yo le re...

0: la llevó pues el mudo.
1: Hay una marcha nupcial allá en mi cocina ahora. El cucharón se casó, fue con una sacadora.
2: La verdad yo les confieso, las sacadoras están de moda, pero yo no soy chichipato, por eso a mí no me importa lo que den lora.
3: El profe no tiene lío en que sacadora salga, pues él tiene claro que le cobra con la credinalga.
4: Yo en ese cuento le digo, y aquí en ese cuento no me meto, porque las mujeres para mí merecen mucho respeto, viejito. Uno, dos, hágale usted.
5: Las viejas interesadas a mí viven dando lata, pero no me paran bolas porque yo no tengo es plata.
4: Oiga.

0: pido. No me hable pues de dinero, nunca pues lo ha tenido.
1: Una vieja sacadora, esa es mi prima Luz Dari, y anda buscando a Giovanni, seguro de su Gardari.
2: La verdad yo les confieso que no me importa que pida pulpo, pero después de la cita, que se coma el insulso.
3: Hágale, viejito, viejito, hágale antes de que se vaya.
4: Que se coma el insulso o cualquier cosa que valga. Lo importante es que después ella pague con credinalga.
5: ¡No!
2: No, ese ya está.
3: Giovanni está preguntando que un sugar daddy que es.
6: ¿Qué es?
3: Es ese que si usted quiere le pone el mundo a los

0: A mí me parece, no se me... Oiga, a mí me parece trobar aquí. Y las mujeres son bellas. Yo les regalo el cielo cargado de muchas estrellas. Viejito.
1: Me toca trobar a mí. La invito y yo le pongo un poco pues de aguacates y que pida todo el mondongo.
2: Que pida, que pida todo el mondongo. Dice Hermesito de corazón. La única forma que a él le paren bolas es contratar un marico.
3: ¡Ay, no!
1: No.
4: Ya con esta me despido de manera muy atenta, porque me llamó la novia pa' que le pague la cuenta.
0: Muy bien.
5: Vaya a ver, a pagar la cuenta.
0: Vaya y pague. Vaya.
1: Sí, señor. Muy bueno.
5: ¿Qué opina de esto, Juan Manuel?
1: Felicitémonos, profe.
0: No, pues no. Que evidentemente uno se tiene que dejar marranear, ¿no, señor?
5: No, señor.
0: ¿Cierto?
5: Poco,
0: usted,
5: sí, ¿no?
0: ¿Qué opina, profe, usted?
6: ¿Usted qué opina, profe? ¿Usted qué opina?
5: Pues sí me parece exagerado llegar uno, decirle a alguien, vamos a tomarnos un café, charlamos, sí. Y deme una hamburguesa triple carne.
1: Y pues, empáqueme otra para mi mamá.
0: No.
5: Sí. O deme una para el desayuno mañana.
0: ¿Les ha pasado?
1: No, eso sí.
0: ¿Les ha pasado? Bueno, ¿les ha pasado, señores? ¿Les ha pasado? No, yo soy el que pide la hamburguesa.
5: Usted es el que gotea a las muchachas.
1: Eso sí está claro, Juan Manuel. No es necesario.
5: Eso ya lo sabemos, Juan, es necesidad que lo cuente. Y cuando les pide para gasolina, ni hablar.
0: Ah, sí, claro, tiene que pagar la gasolina y el parqueadero.
5: Sí, claro.
0: Sí, obvio. Y es más, si está próximo el cambio de aceite.
5: Pero es que a Juan le cabe por lo lindo.
0: ¿Cómo?
5: A Juan le cabe por lo lindo. Pues esa retacadera.
1: Ya.
5: En cambio a Giovanni, pues, chino, le toca tinto 200.
0: Ajá.
5: Venga, Giovanni no le toca gastar tinto ni de 200.
0: No, Giovanni, ya no gasta ni la suela de los zapatos porque anda descalzo.
1: No, pero es que Giovanni, Juan Manuel tampoco es que gaste mucho, todo lo manda pa' nu.
0: Pa' nu.
1: Pa'l banco.
6: Sí. De verdad, no. Usted sabe que Juan Manuel está ahorrando.
1: ¿Cómo?
6: Usted puede decir que si Juan Manuel está ahorrado, está enguacado.
1: En el banco. Cada vez que se emborracha y el papá deja unos 10,000 por ahí los mete a nu.
6: Sí, o sea,
1: oiga,
6: dichosa, sí. Dichosa la mujer que se vaya con Juan Manuel.
1: Ay, póngase no. Falta también.
5: ¡Qué celos!
1: Puchica. Ay. ¿Usted le parece bonito aguantarse un puchica frío por las Américas a las 3 de la mañana hasta Soacha en la moto? No, que eso que va a ser. ¿Usted le parece?
5: Piensa que va en Titanic.
1: ¿Usted le parece afortunada andar con Juan Manuel esquivando los guardas de tránsito porque está sin papeles? No, que va a ser vida. Siga, Corocho, siga. No, adelante.
6: Vamos con el
1: Juan
6: chiste,
1: Manuel, por favor.
6: Vamos con el chiste número 2.
1: Bueno, ya
7: hola,
1: nos echaron.
7: Hola, buenas tardes a toda la mesa del Cantinazo. Mi nombre es Omaira y este es mi chiste. Una mujer joven, mulera, va por toda la autopista norte y de pronto se le pincha una llanta. En esa llama al papá y le dice, papá, se me pinchó una llanta y estoy lejos de un montallantas. Y le dice el papá, ¿y por qué no llama a su esposo, hija? Ya lo llamé, papá, ya lo llamé, pero no me contesta. Y no tiene repuesto, también ya lo llamé, pero está ocupado.
6: Chiste 3.
8: Buenas tardes, Radio Santa Fe. Iba un mulero por carretera y un policía de tránsito lo detiene y le dice, oiga, hermano, ¿por qué lleva ese camión lleno de marranos? ¡Qué olor tan terrible y tan desagradable! ¿Por qué no les abre las ventanas? Y el mulero le contesta, ni loco, oficial, la última vez que les abrí las ventanas, 3 de ellos se bajaron sin pagar pasaje.
6: Chiste 4.
9: Radio Santa Fe, estamos en San Pedro de la familia del Cantinazo, habla José Miguel. Un camionero venía todo allá por la 80 para ir a Medellín. Y lo paró una mona nomás de bonita. Y, ay, señor, ¿me puede hacer un favor? ¿Me puede llevar a Medellín? Con mucho gusto, mamacita, súbase. Claro que sí, mi amorcita. Sí. Y van por la mitad del camino. Ya iban a la mitad de viaje. Cuando el man le dice, uy, mamacita, si ya es que la cuarta mujer

0: embarazada, pero si yo no estoy embarazada, sí, pero no hemos llegado a Medellín.
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1: Esta tarde se presentó un accidente de tránsito entre un automóvil y un motociclista en la carrera décima con calle 34, sentido sur-norte. Ahí llega la ambulancia, esperemos que no sea nada grave. Esta situación, otro motociclista que se ve involucrado en accidentes de tránsito en Bogotá.
2: 5:22 minutos. 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
3: Ok, Olguita. Aquí estamos todos pendientes. Olguita, necesito que me haga un favor, aquí al aire lo voy a decir. Necesito que me ayude con Chuchito, el director de Bésame en Ibagué, porque me dice que el programa no está saliendo al aire. Sí, porfa, porque pues uno está aquí ya contando lo que estamos al aire. Le agradezco mucho. Vamos a recibir más oyentes en la línea. 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Recibo a los oyentes. Buenas tardes, ¿con quién hablo?
4: Aló, buenas tardes, profesor Eduardo. Mire, le habla Marisa, aquí es de Granada.
3: Granada, Cundinamarca. Doña Marisa, desde Granada, Cundinamarca. ¿Paciente de dónde?
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0: Bueno, son las 5 de la tarde, 27 minutos. Profesor Eduardo, adelante con la información. 5 de la tarde, 27 minutos, profe Eduardo. Bueno, ya vamos a tener al profe Eduardo aquí en el cantinazo. Bueno, estamos avanzando a esta hora de la tarde en el cantinazo. Oiga, tarde maravillosa, con sol en Bogotá. Delicioso, pero aquí estamos con ustedes, profe.
1: Sí, estamos. Vamos a recibir más oyentes en la línea. Buenas tardes, ¿con quién hablo?
2: Buenas tardes, con Sara Guzmán.
1: Sarita, ¿de dónde llama?
2: Desde Garagoa.
1: Garagoa, Garagoa, Boyacá presente. Está llamando la gente del sector de Garagoa. Gracias por llamar. ¿Cuál es su testimonio, Sara?
2: Pero se le comento, yo tengo un restaurante, ese restaurante de mi mamá lo tiene hace pues bastante tiempo, pero pues a ella le hicieron una cirugía de corazón y pues por eso lo estoy manejando. Y pues le comento que para acá las ventas han caído mucho, la verdad las deudas son infinitas, aparte que también tiene créditos en el banco. Empecé a tener muchísimos inconvenientes con mi esposo porque pues él no estaba de acuerdo con que yo cogiera el restaurante. 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
0: Son las 5 de la tarde, 31 minutos. Pues atención, porque Bogotá continúa implementando jornadas de recuperación del espacio público. Esto es como parte de las acciones para recuperar el espacio público y fortalecer la seguridad en Bogotá. El distrito adelantó una nueva intervención de levantamiento de cambuches en el sector 2 de Bosa Carbonel. En la jornada participaron cerca de 15 funcionarios de la Secretaría Distrital de Seguridad, Convivencia y Justicia, la Secretaría Distrital de Gobierno, la Alcaldía Local de Bosa, la Policía de Bogotá, la Unidad Administrativa de Especial de Servicios Públicos. Y durante más de 2 horas de trabajo se recuperaron 32 metros cuadrados de espacio público que estaban siendo ocupados de manera irregular y se retiró aproximadamente una tonelada de residuos y basura. En el lugar fueron encontrados colchones, puertas, madera, plástico, ropa, zapatos y otros elementos que permanecían sobre la zona residencial. La recuperación de estos espacios contribuye a mejorar las condiciones de seguridad y convivencia, al eliminar puntos que pueden ser utilizados para actividades delictivas como el expendio de estupefacientes, además de reducir los riesgos asociados a la ocupación ilegal del espacio público, es lo que informa la Alcaldía de Bogotá. 5 de la tarde, 32 minutos, más información a esta hora. a través de Radio Santa Fe. Se viene el Día Mundial del Perro Callejero. Es una fecha importante. Muchos animales no cuentan con un único tenedor, pero sí con personas, redes y comunidades. Bueno, pues vamos a contarles más adelante de esta noticia que se viene. Atención, porque en información les contamos que Alejandro Ocampo, senador del Pacto Histórico y segundo vicepresidente del Senado, anunció formalmente que no asistirá al acto de posesión del presidente electo Abelardo de la Espriella, programado para el 7 de agosto, de confirmarse que se realizará en Cali y no en el Capitolio Nacional. La decisión del senador responde a un respaldo directo al senador e integrante de la oposición Iván Cepeda. De esta manera, Ocampo se sumará al primer acto de desobediencia civil convocado por sectores políticos contrarios al nuevo gobierno, de acuerdo con un comunicado que él mismo envió. 5 de la tarde, 33 minutos. Vamos a conocer cómo está el clima en Bogotá. La temperatura es de 17 grados centígrados. En una hora, otro boletín de noticias en Radio Santa Fe.
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6: Vamos con esta noticia que estamos desarrollando con la agresión que se presentó en el norte de Bogotá. Vamos al Consejo de Bogotá, porque a esta hora nos acompaña el concejal Juan David Quintero.
7: No es posible que en este caso particular este personaje fue capturado y conducido ante los jueces de la República y por una interpretación de carpintería judicial no se haya puesto en el centro de la discusión a la víctima, sino el proceso, razón por la cual hoy el agresor está libre. Eso es absolutamente inadmisible y tenemos que tener un contundente rechazo. Dígame qué explicación lógica puede existir para que el agresor, después de haber agredido y aparentemente le metió más de 80 golpes a María, claro, esté libre y campante por la ciudad. ¿Eso qué explicación tiene? ¿Cómo pretende la fiscalía que confiemos en nuestro aparato de justicia cuando aquí la comunidad actuó bien, la policía actuó bien y después dejaron libre al personaje?
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0: Bueno, son las 5 de la tarde, 41 minutos. A esta hora estamos acompañándolos a través de Radio Santa Fe. Gracias a todos los que nos escuchan a esta hora de la tarde, que están ahí conectados, que están ahí acompañándonos. Oiga, tenemos una noticia, compañeros, porque el arquero que estuvo precisamente en el Mundial con Cabo Verde, que le fue muy bien, 7 atajadas le contamos en el primer partido contra España, 9 atajadas en el partido contra Argentina. Se trata de Usiña, acaba de firmar hoy contrato con el Colo-Colo de Chile. Pero lo más importante es que él se puso a llorar. Él, al firmar el contrato, a los 40 años, se puso a llorar. ¿Cómo le parece? Se puso a llorar de la felicidad. Porque él estaba en segunda división de Portugal y pues estaba ganando prácticamente muy poco para lo que se va a ganar en Colo-Colo de Chile.
1: Muy bien. Oye, y del fútbol local ahorita hablamos. Felicitaciones, porque Santa
0: bueno, no,
1: perdió,
0: América,
1: Millonarios perdió y América ganó.
0: América está temblando.
1: ¿Y Nacional no jugó?
0: Sí, mucha gente está diciendo que no llegue a la Libertadores, ese América.
1: Esperemos, no sea negativo.
0: No, el... de verdad, no, son unas fieras.
2: Ay.
0: Oiga, ¿se acuerda de la fiera Cáceres? ¿Usted alcanzó a ver a la fiera Cáceres?
2: No, es que yo tengo Cupaca.
0: Yo recuerdo que el profesor me decía a mí que yo era una fiera en la cancha. Jugando fútbol, de verdad.
2: Peñita, imagínese a Joan una fiera.
0: Él había visto la fiera Cáceres.
2: Ay,
0: jugó,
2: Dios.
0: Entre otras cosas, creo que jugó en el América.
2: Me imagino.
0: Yo creo que los oyentes de Radio Santa Fe sí saben quién es la fiera Cáceres.
2: No sé.
0: Me atoré.
2: Si usted se parece.
1: Con el tinto por no darme.
2: Oiguita, ¿qué fiera le parece a usted que representa a Giovanni? ¿A qué fiera?
1: No sé, profe.
2: No, pues, un gatito, algo así.
1: Un menino.
2: Sí. Y eso, algo así. Ay, Giovanni, vamos a recibir oyente más bien.
0: Ay,
2: buenas tardes, ¿con quién hablo?
3: Buenas tardes, con Nuri.
2: Nuri, ¿dónde llama?
3: Chiquinquirá.
2: Chiquinquirá, Boyacá presente. Gracias, Nuri, por llamarme de Chiquinquirá. La gente de Chiquinquirá, Boyacá, saben que el 5 de agosto, premio en Chiquinquirá, Boyacá. ¿Cuál es su testimonio, mujer?
3: Claro que sí, profe. Yo le contaba, yo vivía en Vélez, Santander. Allí vendía repuestos para carro. Yo siempre trabajaba en eso. Los repuestos para carro, me va muy bien. Pero lastimosamente me tomé una muy mala decisión, me metí con un hombre casado, me enamoré, esa relación pues ya imagínense, llevaba mucho tiempo, la familia se enteró, la esposa me amenazó, los hijos empezaron a hacerme la vida imposible, yo ya tenía temor hasta de salir de mi casa porque pues no sentía en qué momento de pronto me pasaba algo, estaba desesperada, profe. Las amenazas iban y venían, me tocó cerrar redes sociales, una cosa terrible, él no me quería dejar, yo... Le dije, no, ya tenemos que culminar esto. No quería, estaba necio. Tomé la decisión difícil de irme de Vélez porque pues yo ya no sabía qué hacer. Ahí fue donde tomé la decisión de buscarlo, profe, de visitarlo. Fue lo mejor que pude haber hecho. Usted me hizo una limpieza, me hizo un tratamiento, me indicó qué era lo que debía hacer con el jabón de la tranquilidad porque yo ya tenía de pensar en todo lo que me podía pasar. 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
2: Usted tenía una relación tóxica, una relación que le significó acabar todo, le tocó salir casi huyendo de ese pueblo por amenazas, por problemas... empezó de cero, se Chiquinquirá, Boyacá, mujer. ¿Valió la pena visitarme? ¿Qué le dice a la gente que mañana me puede visitar en la Mesa Cundinamarca? Mañana último martes del mes, aquí en Bogotá. ¿Qué le dice a la gente de Ibagué, Tolima? ¿Qué le dice a la gente de Pereira? ¿Qué le dice a la gente de Tunja? ¿A la gente de Chiquinquirá, de Garagoa? A todo Colombia.
3: Profesor, que si valió la pena, recuperé mi vida y mi tranquilidad gracias a usted. Vale la pena, mejor dicho, 100%. Yo no fui para nada mentirosa. Yo le conté a usted toda mi vida, le conté cómo estaban pasando las cosas. Usted me que me deje orientar, me deje acompañar, y el resultado de eso es que hoy estoy bien, estoy tranquila, estoy en calma y tengo platicar el bolsillo, que es lo fundamental. Entonces vale toda la pena del mundo visitarlo, profe.
2: Gracias por llamar, Dios me la bendiga, en Chiquinquirá, Boyacá, usted y todos los oyentes. 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
1: Bueno, hay noticias en la movilidad. Se presenta otro accidente en el sector de la avenida Boyacá con calle 44 Sur, sentido norte-sur. Ahí fue un accidente entre dos camiones. Llegó el sistema de ambulancias ahí a ese punto porque resultaron heridos los que estuvieron involucrados en este accidente. 5:51 p.m.
2: 5:51, martes 28, mañana, profe, en la mesa Cundinamarca. 7:00 a.m. hasta las 10:30 atiende la mesa Cundinamarca. Ya los oyentes que mañana martes quieran ser atendidos en Bogotá, en galerías, pues usted va a estar de 2 a 6 de la tarde. Ya aprovechen porque el miércoles 29, profe, no hay consultas. Regresa el 30 en Garagoa, Boyacá, 7:00 a.m.
3: Así es. Así es, Olguita. Todo el mundo está pendiente de tratamientos, premios programados. Personas que quieran hacer los premios a larga distancia, no hay ningún problema, lo pueden hacer. Separen la cita para mañana. 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Un abrazo para todos los oyentes a esta hora en la mesa de Cundinamarca. La gente de Tocaima, Pulo, Biotá, Tena, Mesitas del Colegio, San Antonio del Tequendama. Todos mañana llevo los premios mitad de año. Está en la Esperma Negra. Haga refuerzo. Cuando una persona no gana, no es el número, es usted el que la suerte no le da. Más oyente, buenas tardes. ¿Con quién hablo?
4: Aló, su merced. Buenas tardes, profesor Eduardo. Con Luz Medina, aquí de la Capilla Boyacá.
3: Doña Luz de la Capilla, la Capilla, la Capilla. ¿Qué hace doña Luz, paciente de Garagoa?
4: Sí, señor, yo lo visité en Garagoa, pues aquí tenemos una finquita con mi marido, profesor Eduardo, pues vivimos de la agricultura, yo soy ama de casa, pero profesor, como le contaba, pues mi marido por ahí le dio 2 hectáreas a un compadre que para sembrar un cultivo, se endeudaron en el banco, eso fue peor el remedio que la enfermedad, porque eso no les dio nada, quedamos endeudados, profesor Eduardo, mi hijo mal también económicamente, pues yo con esas ganas pues de ayudarles, pero obviamente pues no se podía, yo lo escucho mucho a su merced, ¿para qué? Yo me fui solita, lo visité, profesor Eduardo, porque pues mi marido es una persona que no creía nada en estas cosas, yo a mí no me fui solita, lo visité, su merced me hizo la limpieza, me dio el jabón de la tranquilidad, porque literalmente yo estaba muy desesperada. Como pudimos, pues le compré la serpiente protectora también, profesor, y muy bien, excelente, y yo tenía una plática por ahí, le invertí el premio programado, su merced me dijo, yo le voy a ayudar, haga esto, haga aquello, y sí, señor profesor Eduardo, que gracias a Dios me gané 90 millones de pesos con Bogotá, con el 90-32, profesor Eduardo.
3: ¿Qué le dice a la gente incrédula? ¿Qué le dice a la gente?
4: Dura así como mi marido, porque ahora sí cree y que no sé qué, que quiere ir a visitarlo, profesor Eduardo. Entonces, pues él ya se dio cuenta que sí es una persona que la gente que vaya y pues nos vemos allá, porque yo ir a visitarlo otra vez, pues voy a llevar a mi marido porque nos vamos a hacer otro premio, profesor.
3: Nos vemos en Garagoa. 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
5: Claro que sí, llamen al profesorcito Guardo, que él tiene toda la información.
3: Bueno, ¿quién va a contar? A
5: toda la información. Humor, profesorcito Guardo.
2: Profe, del bueno, escuche y verá. Escuche.
5: Buenos, ráfagas de chistes, escuche, profesorcito Guardo. En el médico, ¿no? Le dicen al paciente, bueno, señor Liovani, en sus radiografías encontramos que tiene un abrelatas ahí adentro. Es como jugaroso, ¿no? Tiene ahí como un abrelatas, tiene un sacacorchos, quién sabe para qué lo querías usar, y varias monedas de 500 y de 1000 pesos. ¿Qué quiere que hagamos? Digo, sáqueme las monedas, doctor, para poderle pagar. Muy bueno, muy bueno. Sano, ¿no? Y sano, ¿no? Y sano.
3: Esa es la radiografía de Joan.
5: Sí, es la radiografía de Joanito. Imagínese, profesorcito Guardo, en una iglesia. Padre, sí, señor.
3: También era de Joan.
5: Sí, también. Sí, señor. Padre, ¿es lícito? ¿Se puede cobrar la plata cuando uno se siente que lo estafaron? Sí, claro, hijo. Se puede cobrar. Si tú sientes que te han estafado, puedes pedir la plata. Ah, bueno, devuélvame lo que me cobró por casarme. muy bueno y sano, ¿no? Para que no diga el profesorcito Eduardo.
3: No, muy, muy sano. Chiste número 5.
1: Es sí, correcto. Cinco.
6: Muy buenas tardes al cantinazo de Radio Santa Fe. ¿Cómo están? Ahí va Julio Voladito.
5: Eso, su merced.
6: Para un chistecito en la tarde de hoy.
5: Bueno.
6: Una muchacha que se consiguió un mulero de novio. Cuando ya tenían confiancita, le preguntó a la muchacha, hola mi amor, ¿y tú cuánto ganas ahí en ese puesto? Y le dice el mulero, ah, aquí se ganan millones y un poquito. Y la muchacha está ilusionada, ay, ¿cómo así? Lo felicito. Entonces dice, sí, los millones para el patrón y el poquito para mí. Buena tarde, Carlos Montañero, y un abrazo.
1: Chiste 6.
7: Resulta que había un camionero que tenía prestada su mula para un circo. Y entonces, bueno, fue y alzó la carpa cuando encontró a la mujer con el hombre de hierro. ¿Y esto qué es? ¿Qué le pasa? ¿Cómo me falta el respeto hacia mi amor? Por favor, es que tengo una adicción. Perdóname, no lo vuelvo a hacer. Y bueno, así al otro día volvió y la encontró con el payaso. ¿Y esto qué es? ¿Me cogió de payaso o qué? Mi amor, te lo juro, es que tengo una adicción. Por favor, no lo vuelvo a hacer. Al otro día va y vuelve y alza la carpa y le encuentra con el enano y le dice, ¿y esto? No, ahora sí me voy a separar. Esto no puede seguir así. Ay, mi amor, por favor, perdóname la última vez. Lo que pasa es que tengo una adicción, pero me la voy quitando poco a poco.
1: Bueno, 5:57 PM. Creo que alcanzamos al chiste 7.
8: Buenas tardes, señores del cantinazo. Esta es una señora que va con su esposo, que es mulero, y se le cuelga esa barriga al esposo. Y llega y le dice ella, uy, mi amor, estás tan delicioso. Parece, estás para comer, como pareces plato típico del pueblo. Y llega y le dice, sí, uy, qué chévere. Dijo, sí, tienes panza, pellejo, chicharrón, huevos.
1: Chiste 8.
9: Muy buenas tardes, señores Radio Santa Fe. Voy a participar con el siguiente chiste. Un mulero lleva una carga de palmeras y se volca en la carretera y sale todo angustiado gritando, ¡las palmas, las palmas! Y todo el mundo empezó a aplaudir.
2: Profe, queda el tiempo necesario para pues la invitación a los oyentes mañana, 7:00 PM. En la mesa Cundinamarca hasta las 10:30. ¿Cómo van llegando? ¿Usted los va atendiendo, profe?
3: Así es. Así es, Olguita. Todo el mundo a separar la cita para mañana en la mesa. Mañana por la tarde en Bogotá. Día importante mañana, último martes del mes, para hacer cierre de cuerpo. Oyente, buenas tardes.
10: Profesor, ¿cómo está? Con Marcela Cárdenas Carrillo.
3: Hola, doña Marcela, ¿de dónde llama?
10: Profesor, estoy llamando acá desde el barrio La Gaitana en Bogotá.
3: Gaitana en Bogotá, Bogotá, Bogotá. ¿Cuál es su testimonio, mujer?
10: Pues mire, profe, yo lo visité porque pues yo le comentaba, profe, yo tenía unos problemas delicados de salud, profesor, y pues yo fui con toda la fe del mundo porque la visité muchísimos médicos, ninguno me ayudó. Y también, profesor, porque tuve un problema muy delicado, yo le comentaba, profesor, yo monté acá un negocio en mi casa, profesor, mi esposo se murió hace 3 años y pues yo pedí préstamos, me enloquecí, profesor, y metí a una hija mía con el esposo a trabajar en el negocio, profesor, y me dejaron partir. Calle, se robaron la plata. Profesor, me ha ido como perro en mi seco, decidí visitarlo, profesor, se me dio las plantillas tectónicas, yo me empecé a mejorar de salud, y pues, profe, yo vi que estaba mejorando, y le compré un premio programado, profesor, y quiero contarle que con el número 8403 me gané 150 millones de pesos.
3: ¿A qué invita la gente?
10: Ay, profe, mire, que lo visiten, yo lo visité, yo le decía, profesor, estoy desesperada, me van a quitar mi casa, me van a quitar todo, yo no sabía qué hacer. Y pues, profe, usted me ayudó, usted me sacó de verdad, profesor, que me sacó de deudas, y estoy muy agradecida con usted, y quiero agradecerle personalmente, voy a ir a visitarlo otra vez, profesor, y pues a llevarle un detallito, porque de verdad, profesor, que usted me ayudó muchísimo.
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1: Bueno. ¿Cómo nos fue, profe?
3: Pues...
1: ¿Cómo está?
3: A mí el único que me dio tantico fue el último, el 8. Pero el resto no
1: el 8,
3: tengo nada.
1: A mí me gustó más o menos, no tanto, el 5. El del montañero.
3: Lo escuchamos. ¿Empezamos a escuchar?
1: Escuchémoslo, a ver, sí.
6: Muy buenas tardes al cantinazo de Radio Santa Fe. ¿Cómo están? Ahí va Julio Voladito. Para un chistecito en la tarde de hoy. Una muchacha que se consiguió un mulero de novio. Cuando ya tenían confiancita, le preguntó a la muchacha, hola mi amor, ¿Y tú cuánto ganas ahí en ese puesto? Y dice el mulero, ah, aquí se ganan millones y un poquito. Y la muchacha está ilusionada. Ay, ¿cómo así? Lo felicito. Entonces dice, sí, los millones para el patrón y el poquito para mí. Buena tarde, Carlos Montañero, y un abrazo.
2: ¿Voto? ¿Y entonces? Sí, usted.
3: ¿Ese?
2: Yo, sí, profe. Sí.
3: Listo, yo, no se diga yo, más. Sí. 120 mil pesos al Montañero. Gracias, Olguita, Giovanni, a nuestro director Vicente Moros. Un abrazo, Dios los bendiga. Chau, chau.
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0: Y seguimos de buena música, 6 de la tarde, 14 minutos, esta es la hora del recuerdo, 9.50 M, 6.14, la buena música, los buenos éxitos para recordar en este lunes 27 de abril, señoras y señores. Por acá llega Lucho Bowen y Villafuerte, tema que solicita por acá un Pedrito Pinzón, nuestro fiel oyente de la programación 9.50 M, buena tarde.
1: Don Jotamado, muy buenas tardes, con Pedro Pinzón acá en Ibagué, para reportar sintonía. Y le agradezco que me una canción. Dúo Boven y Villafuerte. Tema Corazón Prisionero. Muchas gracias. Una feliz tarde.
0: A usted, Pedrito, gracias por acompañarnos. Lucho Bowen y Villafuerte. Corazón Prisionero.

6 de la tarde con 18 minutos y más oyentes participando a esta hora de la tarde noche, señoras y señores. Un cielo despejado a esta hora, ya el sol despidiéndose el día de este, el primer día de la semana. Desde Jambaló, dice Yasmín y Otoniel, con el tema Tirada en la Esquina. El saludito muy especial para todos ustedes. Gracias por acompañarnos en Jambaló, Yasmín y Otoniel, ahí sintonizados con la 950M. El título de la canción es En la Esquina y lo interpreta don Rómulo Caicedo. Allá es de Jambaló, sintonizaditos con la 950M.

6 de la tarde, 21 minutos, son los éxitos musicales del recuerdo. Ustedes programan al 311-528-3800, 311-528-3800. Programen tempranito, tempranito, porque después no alcanzamos. Jamás te olvidaré, aquí están las rancheritas 621.

6 de la tarde, 24 minutos, 6 de la tarde con el 24 minutos son los éxitos del recuerdo. Que vengan las copas, aquí están los catíos, 624-311-528-3800.

Seguimos de más música, más éxitos para compartir a esta hora de la tarde, señoras y señores. Por acá ha llegado Julio Jaramillo, esto es Fe Verdadera, 6:27 minutos en la tarde.

6 de la tarde, 29 minutos, 6 de la tarde con el 29 minutos, seguimos de más música, nuestro oyente es participando, dice muy buena noche J. Amado, un saludo muy especial para usted, regáleme una canción de Eduardo Rojas, Abandoné a mis padres, Alirio Serrano allá desde Bucaracica, norte de Santander, hombre, cordial saludo para usted, gracias por acompañarnos, sí señor, don Eduardo Rojas, y canta el tema Sonia y Carlos, Abandoné a mis padres, 6 de la tarde, 29 minutos.

0: 6 de la tarde, 32 minutos, 6 en la tarde con 32 minutos, seguimos de más música, señoras y señores, seguimos con más éxitos para todos ustedes, los oyentes que van programando, van participando, el compadrazo Javier Daza, muy buenas tardes, noches.
1: Muy buenas tardes, compadre Jota, ¿cómo ha estado, hermano? Para que me haga el favor y me regale la canción Los Barandales del Puente, sintonía de su compadrazo Javier Daza, que nos encontramos por aquí con mi madre en el pueblo haciendo una vuelta. Gracias, saludos a esa audiencia tan extraordinaria, hermano. Abrazos.
0: Bueno, señor, con mucho gusto. Aquí está su tema solicitado. Un abracito para toda nuestra gente en Ciénega, Boyacá. Ya vamos, Javier Daza, su querida mamita, sintonizados con los

6:36 minutos en la tarde, 6:36, cordial saludo para todos ustedes, don Vicente y Real Otaura de la familia Toribio, allá sintonizaditos en Zamacá, ya disfrutando de nuestra programación de 50 AM. Don Vicentico, no sé si su merced se ha enterado, pero nuestra hora del recuerdo ahora va desde las 6 de la tarde hasta las 8 de la noche, don Vicente y Real Otaura. Gracias por acompañarnos, dice que es nuestro fiel oyente, don Vicentico.

6 en la tarde con 40 minutos, 6:40 en la tarde. Esos son los éxitos del recuerdo, señoras y señores. Gracias por acompañarnos. Aquí está don Rómulo Caicedo, nuestros amigos ahí en Botavita, en Chiquis a San Pedro, igual que también conectaditos participando en nuestra radio 950.

6 de la tarde con 43 minutos, es la hora del recuerdo, 9:50 AM, por acá seguimos de más música, nuestro oyente es reportando la sintonía, dice, buenas noches, J. Amado, escuchando la hora del recuerdo, armonías boyacenses, para escuchar la canción, es por un capricho tuyo, don Robinson Contador, allá desde Botavita, sintonizado don Robinson, muchas gracias por acompañarnos en la hora del recuerdo.

motivo de más éxitos del recuerdo, señoras y señores. Gracias a nuestros oyentes allá en Paipa, don Víctor Moreno, también sintonizadito don Víctor Moreno, ahí disfrutando nuestra radio en la ciudad turística, allá en Paipa, don Víctor.

6:55 minutos en la tarde noche de este lunes 27, es la hora del recuerdo. Por acá están los ruiseñores de Santander. Esto es, se fue muy lejos. 6:55 en la tarde.